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4: Hello, Matchers. Bienvenidos a esta super exclusiva Match con Olivia Rodrigo. Saludos, Matcher. ¿Desde dónde conectas en la cadena Match? Culiacán, Guadalajara, Puerto Vallarta, León, Querétaro, Puebla, Morelia, Ciudad de México. Y también un abrazo a ti que conectas desde nuestra aplicación oficial y gratuita iHeartRadio. Soy Risto Mazzini, de Match en la Ciudad de México. Y hace unos días, Olivia Rodrigo, artista Match, presentó su nuevo álbum You Seem Pretty Sad for a Girl So in Love, su tercer álbum de estudio. Lo estuvimos esperando por 3 años y hoy nos estará compartiendo sus canciones favoritas, nos dará también algunos consejos de amor y hay más sorpresas. Así que Matcher, déjame acompañarte en esta exclusiva de Match FM y iHeart Radio. You plus me equals advice forever con Olivia Rodrigo, artista Match. Comenzamos con ustedes, Olivia Rodrigo.
5: Hey guys. Look at me, I'm a radio host today. I'm very excited to be here. I have an album that's coming out tonight. I'm like kind of a ball of nerves, but this is perfect because it's going to distract me.
4: Hola, mírenme, soy una locutora de radio. Estoy muy emocionada y más por el estreno de mi nuevo álbum.
5: You know, just disclaimer, I am absolutely no expert, you know, but
4: voy a hablar con algunos de ustedes y les daré algunos consejos amorosos. Les advierto que no soy experta, pero daré lo mejor de mí. Vamos con la primera llamada.
5: Hello. Can you hear me?
6: Hi, Olivia.
5: Hi, yeah. How are you?
6: Okay, do I just ask my question?
5: Yeah, go ahead. Shoot.
4: Hola, venga, dime tu pregunta.
6: Okay, hi. I'm such a big fan of yours. I have a question that I've really been grappling with the last couple weeks.
7: Hola, soy super fan. Tengo 35 años y conocí a un hombre muy guapo de 25 años.
6: I guess on paper, a 10-year-old or a 10-year age gap just sounds so significant, but obviously both of us are adults and we have careers. I want to know what your take is on this. Do you think this is a big deal?
7: ¿Qué opinas? ¿Crees que es un gran problema o solo estoy sobrepensando?
5: Ooh, interesting. I guess it's case by case, but it's my personal belief anything over 25 is like fair game.
4: Interesante. Totally personalmente, fine. Creo que cualquier persona mayor de 25 es aceptable. Creo que está muy bien. A los 25 ya estás más desarrollado. Para mí, menos de 25 comienza a ser un poco turbio. Pero creo que estás libre de peligro. Venga, hazlo.
6: Thank you.
5: All right. Thanks for calling in. This is so fun already. All right. Bye. Have a great day.
6: Okay, bye. You too.
5: Well, that was fun. Thank you to that caller for calling in. I'm going to play you a song next. This is the first.
4: Eso fue divertido. Ahora te pondré la primera canción de mi álbum You Seem Pretty Sad for a Girl So in Love. Y trata sobre una primera cita épica que tuve.
5: It's called Drop Dead.
4: Esto es Drop Dead.

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3: Hey guys, that was my new song, Drop Dead. And I'm here right now giving love advice on the radio, which is very fun. And that song is about one of the first experiences I had with a person that I fell in love with, and it makes me really happy.
4: Esa fue mi nueva canción, Drop Dead. Y continúo dándote consejos de amor por toda la cadena Match. Drop Dead trata sobre una de las primeras experiencias que tuve en el amor. Una cita que salió muy bien, en la que sientes mariposas en el estómago. Es la introducción a mi nuevo álbum, You Seem Pretty Sad for a Girl So In Love.
3: Yeah, I hope you guys love it. And I think up next we have another caller that's having some boyfriend troubles. Let's see what's going on.

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1: Ahí sí te diría, déjalo. Pero tú mereces lo mejor y espero que lo puedan resolver.
2: But I hope he makes it up to you. If, boyfriend, if you're listening, if you're listening to this,
1: si tú eres el novio y estás escuchando Match FM, necesitamos que hagas algo increíble. Flores, pastel, una sinfonía con violines, eso necesitamos.
3: Right? I need a boombox over the head.
2: I know, a boombox over the head. Some Love Actually cards being held up.
3: Yeah.
2: Okay, well, thank you so much for calling. I hope I was somewhat helpful. I'm sorry I gave a little bit of a gray area answer, but you got
1: muchas gracias por conectarte. Espero haya sido de ayuda. Tú puedes con esto y él lo compensará.
2: Thanks so much. Thanks for calling. Have a great day.
3: Of course.
2: Bye.
3: You too.
2: Okay, this next song is very fitting considering our last caller. This song is called Begged. It's one of my favorite songs on the album. And basically me come into this realization that all of the biggest romantic gestures.
1: Esta próxima canción está muy ad hoc a lo que estamos platicando. Se llama Begged. Y soy yo llegando hace un año a la conclusión de que todos los detalles románticos no significan nada si tuviste que pedirlos. Y es una de mis canciones favoritas del disco.

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1: Hola chicos, soy Olivia Rodrigo y estoy al aire en toda la cadena Match. Escucharemos algunas canciones de mi nuevo álbum You Seem Pretty Sad for a Girl So In Love. Les daré algunos consejos de amor que si escuchan mi álbum tal vez crean que no soy la más indicada.
0: Let's take another caller. Hi Jessica. Hey Jessica, can you hear me?
2: Yeah.
0: Hey, it's Olivia.
1: Hola Jessica, soy Olivia, ¿cómo estás?
0: Where are you calling from?
2: I'm calling from California.
0: Love.
2: Oh my god. So my question is, how do I get over a guy?
1: ¿Cómo supero a un chico?
0: Oh my gosh, that's a tough question. It's a question I've been trying to answer myself for a long time. I'm not quite sure.
1: Esa es una pregunta difícil que he intentado contestar por mucho tiempo. Y algunos amigos me han dado consejos. ¿Has hecho una lista de cosas que no te gustan? Pon cosas que no te gusten de esa persona.
0: Honestly, it's a silly thing, but it sort of works. And anytime you're like reminiscing, like, oh my gosh, maybe I should text him, maybe I should call him, I miss him, just consult the
1: Es una tontería, pero funciona para cada vez que quieras escribirle o llamarle. La ves y se te olvida.
0: That's my only advice. It has worked for me in the past, so that's what I
1: A mí me ha funcionado en el pasado. Bye, espero haberte ayudado.
2: Thank you.
0: It's nice to meet you, sweetie. Have a great day.
2: Thank you.
0: Bye.
2: Bye.
0: Cool. Okay, I hope that was helpful. A bunch of people left some messages for me. And so
1: me han dejado muchos mensajes en el talkback, así que quiero escucharlos.
3: Hi, Olivia. My name is Gray, and my question is, what do people hype up in a relationship so much, but it really isn't all that when you're in it? I love you so much. I hope you have a great rest of your day. Thank you.
0: Ooh, what do people hype up in relationships?
1: ¿Qué es lo que idealizan en las relaciones? Tal vez quedarse a dormir juntos. Cuando es con la persona adecuada es maravilloso, pero a veces es abrumador. Compartir el baño, no dormir bien porque roncan o se adueñan de la cama. El sueño es muy importante para mí y si paso una mala noche me convierto en la peor persona del mundo.
0: Really loving lately. It's by Charlie XCX and it's called Spring.
1: Esto es Spring Summer 26, mi favorita últimamente de Charlie XCX.

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2: Hey guys, it's Olivia Rodrigo here, and I am here at iHeart Radio today. I'm playing some of my new songs from my album.
3: Hola, soy Olivia Rodrigo y estoy aquí en la cadena Match y en iHeart Radio poniéndote canciones de mi álbum You Seem Pretty Sad for a Girl So in Love y otras canciones que amo de mi día a día.
2: On top of that, I'm also taking some calls and giving some people love advice, which I'm not.
3: Además, te estoy dando consejos de amor, algo para lo que no estoy calificada, pero lo intento.
2: So we have one more caller calling in, and let's see what's going on with their love lives. Here we go. Hello.
3: It's Hola, soy Olivia. ¿Quién habla?
4: Hi, this is Elin. Elin Amaro.
2: Hi, Elin. How are you?
4: Hi. I'm so good. It's so good to meet you, kind of.
2: You as well. You as well.
4: Okay. My question for you is, when you've been dating someone for a while and both your lives are kind of like,
5: mi pregunta es, ¿cómo encuentro un punto medio para seguir en sintonía con mi pareja cuando nuestras vidas van a tomar rumbos distintos?
2: Ooh, that's a great question. I mean, it does get hard once the like honeymoon phase is over to sort of like.
3: Gran pregunta. Se pone difícil después de la etapa tipo luna de miel, pero pienso que requiere esfuerzo. Digo, no soy experta.
2: Yeah, and just doing date nights and like trying to share new novel experiences. I think that's always really fun and important and keeps things kind of spicy. Is just going to new places together.
3: Tengan citas, experiencias nuevas y originales. Creo que eso siempre es divertido y eso te puede ayudar a conectar. Así que intentaría eso, tal vez hacer algo nuevo.
5: Muchas gracias. Amo tu música.
2: Have a great day.
4: Thank you. You too.
2: That was fun. I hope I said something.
3: Eso fue divertido. Espero haber dicho algo útil. Tengo muchos mensajes por revisar, así que escuchemos.
6: Hi Olivia, this is Sabrina, and I was just wondering, how do you approach someone with the intent of getting into a romantic relationship with them?
5: Olivia, soy Sabrina. ¿Cómo te acercas con alguien con quien quieres tener una relación?
6: Thank you.
2: Okay. Approaching someone with the intent of getting into a romantic relationship with them. That's an art, that's a skill. I'm not sure.
3: Es un arte y una habilidad que aún no he perfeccionado.
2: Through DMs? I recommend sending a DM and it's a lot.
3: Mi táctica más exitosa es enviar mensajes directos en redes sociales o responder un story con algo coqueto, algo muy del siglo XXI.
2: So, I'd go with that. Also, one of my flirting techniques is I always like try to like make a effort to touch someone's hand.
3: También me ha funcionado tocar la mano de la otra persona diciendo algo random como, wow, tus uñas están tan cortas.
2: So, yeah, maybe try out one of those. Those have worked for me in the past. No promises.
3: A continuación, la nueva canción de Gracie Abrams, Hit the Wall.

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3: Hey, I'm Olivia Rodrigo, and that was a sneak peek of my new song, Stupid Song. I really hope you like it.
4: Hola, soy Olivia Rodrigo, y esta fue mi nueva canción, Stupid Song, que tiene un video musical genial en la ciudad de Nueva York con varias bailarinas del New York City Ballet. Ya lo pueden ver.
3: So many exciting things. But right now I am going to take another talkback question and let's see what this
4: Vamos con una pregunta del talkback en iHeartRadio. Veamos qué consejo les puedo dar.
5: Hi Olivia, it's Emma. I love you so much. Literally one of your biggest fans. The question that I have is how do you stop romanticizing?
4: Olivia, soy Emma, una de tus mayores fans. ¿Cómo dejo de idealizar a un chico que sé que no es para mí, pero sigo pensando que sí es?
5: So much.
3: You know, Emma, that's a tough question. Romanticizing a guy that isn't right for you is one of the most fun things a girl can do. I love doing that. It gets kind of addicting. You know, someone told me once you should just make your schedule.
4: Idealizar a alguien es lo más divertido que hacemos. Me encanta hacerlo. Se vuelve un poco adictivo. Alguien una vez me dijo que simplemente llenara mi agenda y no tendría tiempo de pensar en esa persona.
3: Yeah, it really works. So, you know, just maybe just load up that calendar and see if that helps. That's all you can do sometimes.
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3: All right, this next song is one of my favorite songs ever. It's by my best friend, Conan Gray. And I actually feel like I sort of in a weird
4: La siguiente
3: way,
4: canción es de mis canciones favoritas de toda la vida. Es de mi mejor amigo Conan Gray. Siento que indirectamente lo inspiré porque tiene el nombre de mi bebida favorita. Esto es Vodka Cranberry de Conan Gray, el compositor más brillante del mundo.

0: Hey y'all! Okay, I'm having so much fun. It's been so great to hear people's relationship issues and try to like give them some
1: advice. Me estoy divirtiendo mucho. Ha sido genial escucharlos y darles algunos consejos de pareja.
2: Hi, this is Lil, and my relationship question for Olivia. I have been in a situationship for 3 years.
1: Soy Lil y mi pregunta es, ¿cuál es tu mayor consejo para soltar y salir adelante de una relación no formal de casi 3 años y medio?
0: Oh my God, a situationship for 3.5 years, girl, you are strong. You are strong. That is crazy. You know, I think I would say it sometimes feels really thrilling to be with a person when it's on again, off again, and will they, won't they, and it's like a roller coaster.
1: Chica, eres fuerte. Yo diría que podría resultar emocionante algo intermitente, pero estar con alguien que te elige y te ama es una sensación mucho mejor.
0: So I would say shoot for that. I feel like when you have that type of relationship in your life, you will forget.
1: Yo te diría que busques algo formal y así te olvidarás de esta relación.
0: 3.5 year situationship. Oh my God, you are a tough cookie. But sending you all the love in the world. Thanks for sending in your question.
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3: Hey, I'm Olivia Rodrigo, and I am giving you some sneak peeks into my new album, You Seem Pretty Sad for a Girl So in Love. I absolutely adore this next song. It's called Maggots for Brains.
4: Hola, soy Olivia Rodrigo. La siguiente canción de mi álbum, You Seem Pretty Sad for a Girl So in Love, se llama Maggots for Brains y trata de cuando tu pareja se va y deseas que regrese.
3: So here it is, it's called Maggots for Brains.

0: That was a sneak peek at Maggots for Brains.
1: Esto fue Maggots for Brains, de mi nuevo álbum You Seem Pretty Sad for a Girl So In Love.
0: And if you're just tuning in, I am playing some new songs. I'm also taking calls and giving people.
1: Si apenas te conectaste, estoy poniéndote canciones nuevas y dando consejos de pareja. Vamos con uno más.
2: Hey Olivia, it's Jasmine. My question for you is, do you think sparks are supposed to fly right when you meet a guy and you start getting to know him and go on dates? Or do you think you can...
3: Hola Olivia, ¿crees que las chispas salten justo cuando conoces a alguien o puedan surgir mientras están saliendo? Para mí se supone que el amor debe sentirse como un puente musical de Olivia Rodrigo y ser explosivo. Y se supone que deben saltar las chispas y haber fuegos artificiales y simplemente no estoy sintiendo esa vibra.
0: Wow, that is an age old question. I have a lot of thoughts about this. I think that when you meet someone, I think you're either attracted to them or you're not. I don't think that attraction can grow. It's just sort of black and white. But I think that sometimes when you meet someone, you're like,
1: tengo muchos pensamientos al respecto. Creo que cuando conoces a alguien y sientes esas mariposas o fuegos artificiales, puede ser la receta para algo tóxico.
0: Instant crazy connection with and it doesn't go sour and weird.
1: Digo, nunca he conocido a alguien con quien tenga este tipo de conexión loca e instantánea. Creo que la química puede crecer y debería crecer mientras se conocen, pero si lo conoces y no te atrae, no creo que cambie.
0: That's my two cents and thanks so much for calling and hope that was helpful. All right, this next song that I'm going to play for you is by one of my
1: Esta siguiente canción es de uno de mis increíbles amigos, Noah Kahan.

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3: Matcher, ¿qué tal esta exclusiva de iHeart Radio y Match FM por toda la cadena Match? You plus me equals advice forever con Olivia Rodrigo, artista Match. ¿Qué tal los consejos y las nuevas canciones de su álbum You Seem Pretty Sad for a Girl So In Love? ¿Te identificaste, Matcher? ¿Tomaste nota de algo? Yo te tengo que confesar que sí, y la verdad me encantó escuchar lo que piensa Olivia Rodrigo, nuestra artista Match, sobre el amor en diferentes circunstancias y también que nos haya compartido sus canciones favoritas del día a día. Tenemos gustos en común, ¿tú también, Matcher? Gracias por haberme dejado acompañarte durante esta exclusiva de iHeartRadio y Match FM. Soy Pris Tomasini de Match en la Ciudad de México. Saludos a toda la cadena Match, Culiacán, Guadalajara, Puerto Vallarta, León, Querétaro, Puebla, Morelia, Ciudad de México, a ti que conectas a través de nuestra aplicación oficial y gratuita iHeartRadio, y también para ti, Matcher, que nos escuchas desde tu bocina inteligente. Quédate pendiente de nuestras redes sociales. En Instagram nos encuentras como @matchradiohq, porque tendremos próximas exclusivas Match. Gracias, Matcher. Hasta la próxima.
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Escuchas el Match Morning de Match 89.5 más pop. Conéctate con Katy Perry. Esta canción se llama Teenage Dream y les doy la más cordial bienvenida, Matchers, a todos los que acaban de conectar. Aquí el Match Morning, yo soy Roger Sánchez. Gracias por conectar también conmigo desde nuestra aplicación oficial y gratuita iHeartRadio. Vamos a tener un gran show, Matchers. Mitad de semana, tengo grandes sorpresas y promociones para todos ustedes, así que quiero invitarlos a que conecten con nosotros en redes sociales, en @matchradiohq, nuestra cuenta de Instagram, y @RogerSánchez1. Matchers, vamos a escuchar a una de las grandes boy bands que tuvimos un

Increíble especial en exclusiva solo por Match 89.5 de una legendaria banda, Matchers, una boy band que ya cumplió 13 años. 13 años de historia, 13 años de buena música, 13 años de sacarnos sonrisa. Y este 2026 vamos a escuchar este gran éxito que se llama Swing de BTS. 114 canciones hasta el momento en lo que va de esa mitad de semana sonando en Match 89.5. Más pop, conéctate y bienvenidos. Swing.

0: Match 89.5 más pop, conéctate con el Match Morning y Daft Punk. La canción se llama One More Time. Tremendo, gran clásico, Match, el que acabamos de escuchar. De hecho, sigue sumando millones de reproducciones globales. Y bueno, tras conmemorar 25 años desde la revolución de la industria musical en su lanzamiento, es una de las grandes canciones del dúo francés Daft Punk Matchers y lo recordamos con mucho cariño. ¿Cómo están? Buenos días, Roger Sánchez al aire detrás del micrófono. ¿Ya vieron el cielo, Matchers? Hace rato cuando llegué y cuando salí hace ratito a sacar mi mochila, se veía increíble. Espero que tengan un grandioso día, Matchers. Más adelante, realmente se descansa mejor cuando estás solo o acompañado. Creo que aquí va a haber un debate, ¿no? Pero ustedes, ¿qué opinan? Vamos a hablar de esto más adelante. ¿Qué dice la ciencia? ¿Qué dicen los expertos? ¿De qué manera podemos sentirnos bien y podemos dormir mejor? Vamos a descubrirlo más adelante a las 6:21. Yo soy Roger Sánchez del Match Morning, The Match 89.5 más pop. ¡Conéctate!
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Match 89.5 más pop, conéctate con DJ Snake. La canción se llama Middle, que es uno de los artistas principales del festival Ozone Camino de Santiago de Compostela en España, que está programado, Matchers, para ser el headliner del gran cierre musical de la música electrónica. Es el próximo 20 de junio, así que vamos a estar atentos, Matchers. ¿Cómo están? Buenos días, Roger Sánchez al aire detrás del micrófono. Estoy desde las 6 hasta las 11 de la mañana conectando contigo. Buena música, estamos madrugando juntos. Y bueno, ¿se descansará mejor cuando estás en pareja? ¿Ustedes qué opinan, Matchers? ¿Realmente esto es verdad? Porque seguramente muchos van a tener opiniones divididas de que no, es que mi pareja ronca, es que mi pareja duerme súper loco, súper loca, no me deja dormir. Bueno, checa esto. Hay varias investigaciones que dicen que muchas personas duermen mejor cuando comparten cama con su pareja. Hay estudios que han encontrado que quienes duermen acompañados suelen reportar menos insomnio, menor estrés y una mejor calidad de sueño. Además que la cercanía física y emocional puede favorecer la relajación y aumentar las fases profundas del descanso. Pero los beneficios también dependen de la calidad de la relación y de los hábitos de sueño de cada persona. Factores como los ronquidos, los movimientos nocturnos o los horarios diferentes pueden afectar el descanso. Entonces, puede que ahí realmente si haya un problema, ¿no? Puede que tu pareja se despierta a medianoche, se mueva demasiado, no te deje dormir. Y pues ahí obviamente eso se puede hablar. De hecho, ya justamente se habla también de que está medio normalizado, ¿no? También que puedan dormir en camas o en habitaciones diferentes. Únicamente esto. ¿Ustedes qué opinan, Matchers? ¿Realmente se sienten más relajados con su pareja? ¿O ya tienen algunos hábitos que puede que no les favorezca tanto en su descanso? Los escucho, los leo en redes sociales, en Match Radio HQ, Roger Sánchez 1 es mi cuenta de Instagram. Y ahora escuchemos a Olivia Dean con la siguiente canción que se llama The Easy. Vamos en la canción número 117, lo que significa que aquí la música no se detiene. Soy Roger Sánchez del Match Morning de Match 89.5. Más pop, conéctate. 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

Escuchas el Match Morning de Match 89.5 más pop. Conéctate con los Black Eyed Peas. Esta canción se llama Where is the Love. Es una de las grandes canciones, Matchers. De hecho, por esa canción yo conocí a los Black Eyed Peas. Y fue una de mis favoritas siempre. Actualmente se encuentran realizando su Summer Tour 2026 por Europa, con fechas confirmadas en países como Polonia, Lituania, Francia y Bélgica. Además de que la banda tiene presentación estrella confirmada en América Latina para el próximo 6 de septiembre en el Festival Rock in Rio en Brasil. Matchers, espero que estén muy bien. Por acá Roger Sánchez detrás del micrófono. Estoy de 6 a 11 de la mañana. ¿Y de qué manera, Matchers, puedes tener buena energía durante la mañana? A mí me han dicho y he recibido muchos comentarios de que ¿cómo le haces para tener tanta energía desde las 6 de la mañana? Yo sigo dormido, yo voy de malas al trabajo. Pero comer, por ejemplo, y hay algunas frutas que te pueden dar energía en las mañanas. Espero que ya hayas desayunado, hayas tenido tu buen desayuno, tu cafecito y estés saliendo a tiempo a trabajar. Pero, por ejemplo, comer plátano aporta potasio y ayuda al funcionamiento muscular y nervioso, y además te da energía sin ser pesado. La manzana contiene fibra y azúcares naturales que liberan energía de forma gradual y te ayudan a mantener una sensación de saciedad. Además, las uvas, Matchers, también contienen azúcar natural que proporciona energía rápida, son fáciles de consumir cuando tienes poco tiempo, así que es un perfecto snack para que lo lleves ahorita en la mañana, para mediodía cuando te dé más hambre. Así que, Matchers, es un gran día, mitad de semana, ya se acerca el viernes en Match. Mientras tanto, vamos a seguir con la música para despertar todos juntos, ¿ok? Esta canción alcanzó la posición número 2 en el Billboard Global 200, además de lograr el segundo puesto en mercados masivos como Canadá, Australia, Nueva Zelanda, y aquí en nuestro país nos encanta. Es Sabrina Carpenter, la canción se llama Man Child. Vamos a la canción número 119 y la música no para aquí en el Match Morning, The Match 89.5 más pop. Conéctate.

0: Match 89.5 más pop, conectada con Bruno Mars. La canción se llama Risk It All, que canción que entró directamente en la posición número 1 de la lista global de Billboard en su semana de estreno, Matchers. Más de 51.7 millones de reproducciones lleva esta rola y sigue acumulando miles, Matchers. Espero que estén muy bien. Por acá Roger Sánchez detrás del micrófono, 6 a 11 de la mañana. Matchers, tengo la promoción de este mes de junio, mini proyectores Match. ¿Ya participaste por los tuyos? Cuando sean las 6:44 va la dinámica, porque cada viernes en Match de este mes estamos sacando nuevos ganadores. Me quedo hasta las 11 de la mañana contigo detrás del micrófono, aquí en el Match Morning de Match 89.5 más pop. Conéctate.
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Match 89.5 Más Pop, conéctate con el Match Morning y Sean Paul, Give It Up To Me, es lo que acabamos de escuchar, Matchers, que gracias a un reto de baile masivo en TikTok, esta canción ha vivido un impresionante resurgimiento global, Matchers, a mitad de este 2026. Ha sumado más de 40 millones de nuevas reproducciones. Y bueno, Sean Paul ha sido otro de nuestros grandes artistas Match favoritos. ¿Ya despertaron en esa mitad de semana? Espero que sí. Por acá Roger Sánchez detrás del micrófono de 6 a 11 de la mañana. 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En nuestra página matchmx.fm van a poder encontrar el banner. Es bien sencillo registrarse. Te registras. Así de sencillo. Te va a hacer unas pequeñas preguntas, pones tu correo, las contestas y listo. Este viernes el Match saca nuevos ganadores. No olviden seguirnos en redes sociales como Match Radio HQ y Roger Sánchez 1, mi cuenta de Instagram, ¿ok? Vamos a escuchar otra rola, Matchers. Vamos a la canción número 123. Esa canción que estamos escuchando se llama Self Aware, es de Temper City. Así que Matchers, suban el volumen. Son las 6:45 minutos, mitad de semana. Aquí del Match Morning de Match 89.5 Más Pop, conéctate. Más Pop.

0: Escuchas el Match Morning de Match 89.5 más pop. Conéctate con Harry Styles. La canción se llama As It Was. Matchers, canción que en 2022, Matchers, rompió récords en reproducciones, ganó premios. ¿Y qué les puedo decir? Una de las mejores eras de Harry Styles. Ahora en su gira Together Together, nos emociona muchísimo porque ahorita está de residencia en Londres. Y bueno, próximamente va a ser en nuestro país, ¿ok? Y en nuestro país, nosotros vamos a tener invitaciones para el próximo 10 de agosto. ¿Quieres entrar gratis al concierto de Harry Styles? Bueno, quédate conmigo que más adelante, Matchers, voy a estar dando las dinámicas para que me escuches desde nuestra aplicación oficial y gratuita iHeartRadio. Vaya si nos sigas en redes sociales en Match Radio HQ y @RogerSánchez1. Me quedo hasta las 11 de la mañana. Soy Roger Sánchez del Match Morning de Match 89.5 más pop. Conéctate.
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0: Que hola Matchers, ¿cómo están? Buenos días, conectados en el Match Morning de Match 89.5 más pop. Conéctate, por acá Roger Sánchez detrás del micrófono. Voy a estar hasta las 11 de la mañana compartiendo el trayecto con ustedes, compartiendo la mañana. Y vamos a tener un gran show, Matchers. ¿Por qué? Porque vamos a estar regalando los mini proyectores Match que tenemos en este mes de junio. Además, en este clima tan caluroso que ya está haciendo, ¿cómo podemos evitar esos golpes de calor? Conecte con nosotros en redes sociales, en Match Radio HQ, Roger Sánchez 1, mi cuenta de Instagram. Y Matchers, conecten conmigo, suban el volumen, escuchen ya la mejor estación de pop.
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Escuchas el Match Morning, The Match 89.5 más pop, conéctate con Taylor Swift. La canción se llama The Fate of Ophelia. Y bueno, Matchers, ya estamos a menos de un mes de la boda de Taylor y Travis Kelce, que según lo dicho por el alcalde de Nueva York en una rueda de prensa, la boda será el próximo 3 de julio en la ciudad. Además, hay rumores de que dicen que la celebración se llevará a cabo en Madison Square Garden. Va a ser interesante, Matchers, así que atentos a todas las noticias que vamos a tener. ¿Y qué les parece, Matchers, si ahora seguimos con más música? Que gracias a la siguiente canción de Ariana Grande, se convirtió en la segunda artista femenina principal en la historia en posicionarse simultáneamente 3 canciones en el Billboard Top 10 del Hot 100. La canción se llama Break Free, es la número 128 de este día, sonando en Match 89.5. Más pop, conéctate.

Escuchas el Match Morning de Match 89.5 más pop. Conéctate con Olivia Rodrigo. La canción se llama Drop Dead. Que gracias, Matchers, a todos los que conectaron el día de ayer. Tuvimos un gran, una gran exclusiva con el álbum de lanzamiento de Olivia Rodrigo. Por acá Roger Sánchez detrás del micrófono de 6 a 11 de la mañana. Y bueno, Matchers, tuvimos ya el lanzamiento oficial de su nuevo álbum, You Seem Pretty Sad for a Girl So In Love, donde pudimos escuchar sobre el proceso creativo durante la composición del disco. Y además estuvo bastante chida la dinámica, Matchers. Había gente que llamaba y hacía preguntas a Olivia Rodrigo. Preguntas donde, ¿qué hubiera hecho ella? De su experiencia, y habla justamente en todo el proceso, en una cápsula de tiempo en la relación, y donde muestra los momentos felices, como las decepciones y el proceso de enamorarse y desenamorarse. Es un disco, Matchers, que es bastante personal y que creo que muchos de nosotros nos hemos podido identificar con las canciones de Olivia Rodrigo. Así que, Matchers, fue una gran exclusiva y solo las mejores exclusivas las escuchas aquí. Vamos ahora con Dua Lipa. La siguiente canción se llama Hurini. Vamos en la número 130 de este día. Y la música no para aquí en el Match Morning de Match 89.5 más pop. Conéctate.

0: La música no se detiene aquí en el Match Morning de Match 89.5 más pop. Conéctate con Dua Lipa, la rola se llama Furini. Más adelante, cuando sean las 7:20, Matchers, dinámica para que te lleves un mini proyector Match 89.5 más pop. Conéctate.
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Estás en el Match Morning, The Match 89.5 más pop. Conéctate con Bruno Mars. La rola se llama That What's I Like, que es mi canción favorita de Bruno Mars, Matchers. Recordemos que Bruno Mars actualmente está de gira con su The Romantic Tour, que obviamente está bastante chido, Matchers. Una de las rolas que esperamos escuchar en nuestro país, que va a cerrar su gira en el mes de diciembre a principios. Así que atentos porque tendremos grandes sorpresas en redes sociales, en Match Radio HQ y en Roger Sánchez 1. Espero que estén muy bien. ¿Cómo están? Por acá Roger Sánchez detrás del micrófono, 6 a 11 de la mañana. 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En la sección de promociones vas a poder encontrar el banner con la promoción. Te registras, pones tu correo, contestas algunas preguntas y así de sencillo, este viernes en Match puede ser uno de nuestros siguientes ganadores. Mientras te registras y mientras vas en el tráfico y ya vas llegando a tu trabajo, al colegio, a donde sea, vamos a escuchar esta canción de Hugel, se llama Jamaican. Vamos en la número 132 de este día, esta rola Matchers, y aquí la música no se detiene. Escuchas el Match Morning de Match 89.5.

0: Escuchas el Match Morning de Match 89.5 más pop. Conéctate con Billie Eilish. La canción se llama Birds of a Feather. En esa mitad de semana, 7:32, Matchers. Espero que estén muy bien. Billie Eilish ha sido una de nuestras grandes artistas, Match. En septiembre de 2025, Billie se convirtió en la primera artista femenina a nivel mundial en superar más de 3.000 millones de reproducciones con dos o más plataformas digitales, Matchers. Esa canción en 2024 justamente le dio también este gran éxito. Acumuló millones de reproducciones. Se andaba peleando con dos de las rolas de Sabrina Carpenter, Matchers. Espero que estén muy bien. Por acá Roger Sánchez detrás del micrófono, 6 a 11 de la mañana. Y el día de hoy, su concierto número 12 de los 68 que tendrá en total. Y estamos hablando de Alex Warren, Matchers. Está en su gira Finding Family on the Raw Tour. Y vamos a escucharlo con eso que se llama Ordinary. Llevamos 135 canciones hasta el momento. Aquí en Match 89.5 más pop. Conéctate con el Match Morning.
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0: 89.5 Más Pop, conéctate con Alex Warren. Acabamos de escuchar Ordinary Measures y más adelante vamos a estar platicando acerca de las invitaciones que tengo para el concierto de Harry Styles el próximo 10 de agosto y señales de que estás aceptando migajas. ¿Quién ha escuchado el término migajero, Matchers o migajera? Bueno, vamos a hablar de esto, qué significa y además cuáles son algunas señales por si no te has dado cuenta. Los datos te los voy a compartir más adelante a las 7:45. Yo soy Roger Sánchez del Match Morning, The Match 89.5 Más Pop. Conéctate.
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Match 89.5 más pop, conéctate con la británica Adele. La canción se llama Set Fire to the Rain, que tras un tiempo alejada de los estudios de grabación, Adele ha vuelto ya los micrófonos para grabar la banda sonora que será su debut oficial como actriz en la pantalla grande, Matchers. De hecho, este tipo, Matchers, va a formar parte del elenco de Cry to Heaven, que se va a estrenar el próximo año, y Adele, Matchers, nos va a encantar escucharla también en la pantalla grande. Así que atentos a todas las noticias de tus artistas Match favoritos en nuestras redes sociales en Match Radio HQ. Señales de que podría ser un migajero o migajera. Soy Roger Sánchez, detrás del micrófono, 6 a 11 de la mañana. Y ese término se ha vuelto bastante viral en redes sociales, Matchers. Ser migajero es aceptar como las sobras, aceptar lo mínimo requerido. Por ejemplo, si eres una de las personas que esperas mensajes que nunca llegan, justificas la falta de compromiso, te ilusionas con gestos mínimos, temes pedir más por miedo a perder lo poco que recibes. El otro punto, Matchers, son muy interesantes, son varios. Pero básicamente son estos. Si eres una persona que le sucede esto, que ha recibido esto o que piensa de esta manera, pues bueno, Matchers, esto puede ser factores de baja autoestima, miedo a la soledad o idealización de la pareja, puede llevarte a aceptar menos de lo que mereces. Entonces, muchas veces, y muchos amigos son los encargados de decirte, amigo, amiga, date cuenta, ¿no?, de lo que está sucediendo. Y a veces por el amor, por lo que sea que sentimos, pues no nos queremos dar cuenta. Realmente nos llevamos las manos a los ojos y no queremos ver absolutamente nada. ¿Te ha sucedido? ¿Conoces a alguien que le pase? Bueno, justamente eso se llama como ser migajero, ¿no? Migajear como esas obras de amor que pues no merecemos, pero que nos gustan porque pues no recibimos amor de otros lados. ¿Te ha sucedido? Conecte conmigo, Match Radio HQ, Roger Sánchez 1, mi cuenta de Instagram. Escuchemos ahora a Sarah Larson con Midnight Sun. Vamos en la canción número 137 aquí del Match Morning de Match 89.5 más pop. Conéctate.

0: Match 89.5 más pop, conéctate con Benson Boone. La canción se llama Beautiful Things. Match es uno de nuestros grandes artistas, Match, que confirmó el estreno de su nuevo sencillo titulado The Time of My Life para el próximo 26 de junio de este año. Gracias por conectar conmigo también desde radiodigital.mx. Descárguense gratis nuestra aplicación oficial y gratuita iHeartRadio. Y espero que estén muy bien, Matchers. Vamos a ir al siguiente bloque. Ustedes, si quieren participar para las invitaciones para el concierto de Harry Styles el próximo 10 de agosto, en nuestra página también está el banner para que te registres, ¿ok? Regístrate, vamos a estar sacando ganadores para que entres gratis a este concierto. Y seguimos más adelante, Matchers. Me quedo hasta las 11 de la mañana contigo aquí en el Match Morning de Match 89.5 más pop. Conéctate.
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3: Que onda, Matchers, ¿cómo están? Buenos días, conectados en el Match Morning, The Match 89.5 Más Pop. Conéctate, por acá Roger Sánchez, locutor de confianza como cada mañana, de lunes a viernes, de 6 hasta las 11 de la mañana. Mitad de semana, Matchers. Si eres de las personas que se sienten atrapados en deudas, ¿qué podrá ayudarte? Vamos a platicar también de cómo llevarte tu pasaporte Match Directioner, mini proyectores Match y grandes sorpresas más. Conecta conmigo en redes sociales, Match Radio HQ, Roger Sánchez 1 es mi cuenta de Instagram para que pases a seguirme. Y suban de volumen, Matchers. Están escuchando la mejor estación de pop.

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1: Match 89.5 más pop conecta de con Tame Impala. La canción se llama Drácula. Tame Impala Matchers son amigos de toda la vida, todos los miembros de la banda, pero solo se están uniendo a él ahorita para las giras mundiales. De hecho, Kevin Parker, que es el líder de la banda, ha admitido que le resulta más fácil materializar las ideas caóticas de su cabeza trabajando completamente solo. ¿Ustedes qué opinan, Matchers? Es bien chido, ¿no? Cuando te juntas con tus mejores amigos, crean un proyecto y les va bastante chido y funciona. Soy Roger Sánchez, detrás del micrófono, 6 a 11 de la mañana, y nuestra siguiente canción le otorgó a los dos artistas quienes interpretan la siguiente rola el galardón a mejor colaboración de rap cantada en la edición de los premios Grammy del 2015. La canción se llama The Monster. Es Eminem y Rihanna. Número 143 en la canción es en la que vamos, o sea, que la música aquí no se detiene y aquí tenemos más música que nadie. Escuchas el Match Morning de Match 89.5 más pop. Conéctate. 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

Match 89.5 Más Pop, conéctate con Sabrina Carpenter. La canción se llama When Did You Get Caught y esta que rola Matcher supera las más de 400 millones de reproducciones. O sea, esta es una de las canciones y uno de los grandes éxitos también de Sabrina Carpenter, como Please, Please, Please, Man Child, entre muchos otros. Y aquí la pregunta es, ¿cuál es tu rola favorita? ¿Cómo están, Matchers? Por acá Roger Sánchez detrás del micrófono. Conecto de 6 a 11 de la mañana con ustedes. Desmadrugamos, Matchers, desde antes de que salga el sol hasta que llegue el calorón, Matchers. Si eres una de las personas que tal vez se siente encharcada con las deudas, ¿cuáles son algunas recomendaciones, Matchers? Se han hecho virales algunas publicaciones en redes sociales de los expertos que te pueden decir qué es lo que puedes hacer, ¿no? Checa esto, importante, número uno, hacer un presupuesto. Tienes que saber en qué gastas desde el inicio de todo. Tienes que identificar cuánto ganas y cuánto gastas. Básico, ¿no? Y lo digo porque parece básico, pero muchas veces ni siquiera sabemos, macho. No tenemos tan claro esto. El otro punto es que priorices tus deudas. Ordénalas por interés y costo y primero paga las más caras para reducir el interés más rápido, ¿ok? ¿Qué otro punto es importante aquí? Que reduzcas gastos y evites más deudas. Mientras trabajas en salir de deudas, es fundamental que controles tus gastos. Entonces evita compras impulsivas y nuevos créditos. Créeme, eso te puede ayudar muchísimo. Y seguramente son de las cosas que a veces no nos dejan tranquilos, Matchers, durante nuestro día a día. Vamos a escuchar más música. Lo que sigue es de Dua Lipa, la canción se llama Dancer Now. Vamos en la canción número 146, sonando en Match 89.5 Más Pop. Conéctate.

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Match 89.5 más pop, conéctate con Capital Cities, la canción se llama Safe and Sound. Y a través de un comunicado, o comunicados oficiales en redes sociales, los integrantes confirmaron que se encuentran trabajando en un nuevo álbum de estudio, con material completamente nuevo, Matchers. Y eso nos encanta. Tuvimos una entrevista con ellos, Matchers, en el Festival Comune en la ciudad de Puebla, y varias en diferentes presentaciones donde han presentado en nuestro país. Y nos gusta, Matchers, porque son bastante chidos, bastante interactivos, quieren mucho a su público y nos emociona ahora que van a tener nueva música. ¿Cómo están? Por acá Roger Sánchez detrás del micrófono, 6 a 11 de la mañana, estoy conectando con ustedes. Nuestra siguiente canción, Matchers, es de Dominic Fike, la canción se llama Baby Doll. Y aunque la canción nació originalmente desde el 2018, dentro de su álbum Don't Forget About Me, bueno, la discografía decidió relanzarla formalmente como sencillo oficial el 27 de febrero de este año, lo que dio una nueva oportunidad de despegar en redes sociales. Y esta canción, Matchers, también está en el top 10 de para que puedas crear Reels en redes sociales. Así que sube el volumen, se llama Baby Doll, llevamos 147 canciones hasta el momento y lo escuchas aquí en Match 89.5 más pop. Conéctate con el Match Morning.

Match 89.5 más pop, conéctate con Sophie Alex Bexler. La canción se llama More on the Dance Floor. Esta canción es del año 2002, Matchers. ¿Qué estabas haciendo en aquel año? De hecho, esta canción fue la más reproducida en las estaciones de radio en toda Europa y 22 años después de su lanzamiento, la canción entró por primera vez en la lista de Billboard Hot 100 gracias a la película de Saltburn. Esta canción, Matchers, nos encanta, ¿sí o no? ¿Cómo están? Buenos días, soy Roger Sánchez detrás del micrófono. Hasta las 11 de la mañana conecto con ustedes. Y bueno, ¿ya están listos para el estreno de Toy Story 5, Matchers? El día de ayer en la noche estábamos viendo el tráiler mi hija y yo y nos emocionamos mucho, ¿no? Queremos ya ir a verla esta semana. Y checa esto, debuta con una puntuación de 92 puntos sobre 100, ¿ok? Basado en 59 críticas hasta el momento. Va a estar disponible en cines ya, para que chequen ahí las carteleras en su cine favorito y las franquicias. Es ahora mejor valorada, es la mejor valorada, Matchers, en la historia, en las plataformas donde la gente pone su opinión de las películas. Por ejemplo, Toy Story, la primera película, tuvo un 100 de 100, la número 2 también 100-100. La de Toy Story 3, un 98 sobre 100. La 4, un 97 sobre 100. Y la 5, Matchers, ahí la lleva. Vamos a ver cómo le va en esta semana de estreno. Y si tú tienes alguna recomendación también de película en nuestra sección de Cine Match que puedes checar en redes sociales, en Match Radio HQ, también puedes dejarnos ahí un comentario. Seguimos con música, Matchers. El himno nacional del pop ya está sonando. Esta canción es de Kylie Minogue. Se llama Can't Get You Out of My Head. Impulsada por la nostalgia, esta canción debutó por primera vez en la historia dentro del chart diario en las plataformas digitales este año. Sube el volumen, escuchas Match 89.5.

0: Escuchas el Match Morning de Match 89.5 más pop. Conéctate el canadiense Justin Bieber y Nicki Minaj. Hacen esta rola que se llama Beauty and Beat. Y hay medios que dicen que podría Justin Bieber ya estar negociando para una gira de estadios en Norteamérica. Que bueno, Match, van a tener entre 10 y 12 fechas para finales de este año o inicios del 2027. Sería algo increíble. Estaría chido que viniera a nuestro país, ¿sí o no? ¿Cómo están? Buenos días. Por acá Roger Sánchez detrás del micrófono. Estoy de 6 a 11 de la mañana conectando con ustedes. Y saludos a la plebe, a Noelia, que nos va escuchando en este momento, que estamos en el mes de su cumpleaños. Espero que la sigas pasando chido. Te mando un abrazote. Y más adelante, Matchers, cuando sean las 8:44, va dinámica para que te lleves uno de nuestros mini proyectores Match que tengo para ti. Soy Roger Sánchez del Match Morning de Match 89.5 más pop. Conéctate.
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Match 89.5 más pop, conéctate con Lady Gaga. La canción se llama Bad Romance. Esta canción, Matcher, supera las más de 1.900 millones de reproducciones en plataformas digitales. Es el primer video musical del artista en superar la barrera de las 2.000 millones de reproducciones en la plataforma de YouTube, Matchers, y es una de nuestras canciones favoritas. ¿Cómo están, Matchers? Mitad de semana, por acá Roger Sánchez detrás del micrófono, 6 a 11 AM. Estamos conectando juntos, despertamos juntos y estamos en el tráfico juntos, Matchers. ¿Quieres llevarte un mini proyector Match? Bueno, sigue los siguientes pasos, ¿ok? Es bien sencillo, el paso número uno es de que vayas y nos sigas en redes sociales. Arroba Match Radio HQ en Instagram, arroba Roger Sánchez 1. Después de nuestra página te vas a registrar, bien sencillo, matchmx.fm. Ya que estás en tu oficina, ya que estés tranquilo, bueno, entras a nuestra página, matchmx.fm. Una vez dentro, vas a ver varias pestañas. Una dice promociones. La de promociones le das clic ahí y vas a poder encontrar todas las que tenemos activas, pero tú vas a encontrar la que dice Mini Proyector Match, te vas a registrar y así de sencillo, ese viernes en Match puede ser de mis nuevos ganadores, ¿ok? Mientras te registras y mientras estamos en el tráfico, escuchemos a Ariana Grande con Hey That Made You Love Me, aquí en Match 89.5 más pop, conéctate con el Match Morning.

0: Match 89.5 más pop conectado con Miley Cyrus. La canción se llama Flowers. Matchers, más adelante vamos a hablar de cuáles son considerados los deportes más extremos. ¿Quieres llevarte también invitaciones para el concierto de Harry Styles el próximo 10 de agosto? Escucha con atención esto.
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0: Que onda, Matchers, ¿cómo están? Buenos días, conectados en el Match Morning de Match 89.5 más pop, conéctate. Por acá Roger Sánchez, locutor de confianza, conectado desde las 6 hasta las 11 de la mañana. Vamos a hablar de cuáles son los deportes más extremos y a ver si tú practicas alguno de estos. Conecta conmigo en redes sociales en arroba Match Radio HQ, arroba Roger Sánchez 1 es mi cuenta de Instagram para que me sigas. Y además tengo mini proyectores Match e invitaciones para el concierto de Harry Styles. 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

Escuchas el Match Morning de Match 89.5 más Pop Connected con Pink. La canción se llama Just Give Me a Reason, que el pasado 10 de junio, Matchers, la Asociación Nacional de Editores de Música honró a Pink con el prestigioso premio Songwriter Icon Award en la ciudad de Nueva York. Pink Matchers, una de nuestras grandes artistas Match, y gracias por conectar con nosotros también desde nuestra aplicación oficial y gratuita iHeartRadio. ¿Cuáles son considerados algunos de los deportes más extremos? Soy Roger Sánchez, detrás del micrófono hasta las 11 de la mañana, conecto con ustedes y checa esto, seguramente has seguido algunas páginas en donde, bueno, se ven deportes bastante extremos. Uno de los que a mí se me hace bien interesante, Matchers, son los clavados en acantilados. De hecho, yo sigo algunas páginas de clavadistas donde justamente, Matchers, están muy altos, ¿no? Se van a una montaña y se lanzan así de que a un pozo, pero súper pequeño. Porque alcanzan velocidades increíbles. Cualquier error en la postura, al entrar al agua, puede ocasionar fracturas.

duras lesiones en la columna vertebral, pérdida de la conciencia o algo peor. Que a veces dices, ¿para qué te arriesgas, no? Pero existe esto. Por ejemplo, la escalada libre, Matchers. ¿A quién no le gusta escalar? Bueno, el deportista depende únicamente de su fuerza, técnica y concentración. Una sola equivocación suele tener consecuencias mortales debido a la altura de las paredes que escalan. Y está bastante interesante, Matchers. De hecho, hemos visto varias películas, ¿no? De accidentes que suceden y en la vida real incluso. Bueno, Matchers, es catastrófico, pero justamente son deportes que desafían nuestro cuerpo y muchas veces como seres humanos queremos probar, ¿no? ¿Cuál es nuestro límite? Si yo corriendo 21 kilómetros, Matchers, casi me desmayo y lo consideré deporte extremo, ¿a ustedes qué deporte les gustaría practicar o les gustaría desafiar su cuerpo para saber cuál es su límite? Los escucho, los leo en redes sociales, Match Radio HQ, Roger Sánchez 1, que yo sí, Matchers, pero pues ya no me arriesgo tanto, la neta. Vamos a escuchar a Just Mind de Bruno Mars, la canción número 158, sonando aquí en Match 89.5 más pop. Conéctate con el Match Morning.

0: Match 89.5 más Pop. Conéctate con The Weeknd. Acabamos de escuchar Can't Feel My Face, Matchers, una de sus rolas más escuchadas de la plataforma. De hecho, The Weeknd, Matchers, en 2020 fue uno de los artistas más escuchados de todo el planeta y sigue siendo. Porque nuestro artista Match The Weeknd, además de que sigue en gira, Matchers, este sencillo principal de su segundo álbum de estudio, pues alcanzó la posición número uno en Billboard Hot 100, manteniéndose en la cima durante 3 semanas, Matchers. Ahora, conecte conmigo porque tengo más sorpresas, promociones para todos ustedes, un evento muy chido que los quiero invitar el próximo fin de semana, y te comparto los detalles más adelante a las 9:24. Soy Roger Sánchez del Match Morning de Match 89.5 más Pop. Conéctate.
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0: Oigan, Matchers, ahorita que ya viene el Día del Padre, o si tienes un cumpleaños, o cualquier pretexto para salir de la

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0: Match 89.5 más pop conectado con Justin Bieber. La canción se llama Somebody to Love. Matchers, esta canción es el segundo sencillo de su álbum My World 2.0 de Justin Bieber, lanzado en el año 2010. Y la canción ha sido un fenómeno global, Matchers. La Biebermanía, al establecer el récord en las listas de reproducciones, y esta Matchers ha vuelto una de nuestras canciones favoritas. ¿Cómo están? Buenos días, por acá Roger Sánchez detrás del micrófono, 6 a 11 de la mañana. Y oigan, Matchers, acerca uno de nuestros eventos más chidos para hacer conciencia, para ser más ecológicos. Checa esto, estamos buscando marcas también que se unan a este propósito en nuestro evento ASECO, que inició como la iniciativa de grupo ha sido enfocada en el medio ambiente y en crear una comunidad cada vez más comprometida. Entonces, si ustedes tienen un negocio y quieren sumarse a esta conversación, pueden anunciarse con nosotros a través de radio, de iHeartRadio, redes sociales y experiencias que tenemos en vivo. Así que mándanos un WhatsApp al 322-135-5671. Mientras tanto, vamos a continuar con música. Taylor Swift con The Fear of Feeling es la canción número 161 sonando aquí en el Match Morning de Match 89.5 más pop. Conéctate.
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Match 89.5 más Pop Connected by Foster the People, Pop It Up Kids, que formalmente ya anunciaron su gira Good Morning Sunshine Tour para ese 2026, que va a iniciar el próximo 9 de septiembre, Matchers, en Phoenix, Arizona. Ahora, Matchers, atentos, porque también vamos a tener grandes estrenos este 2026 en películas. Soy Roger Sánchez, detrás del micrófono, 6 a 11 de la mañana. Y el día de ayer en la noche, como les platiqué en la mañana, Matchers, o sea, más temprano, pues, ya salió el tráiler oficial de Toy Story 5, ya lo vi junto con mi hija, pero también se lanzó el nuevo tráiler de la película de Shrek 5. Ya pasaron 2 décadas desde que conocimos a Shrek en el cine, y finalmente, Matchers, parece que lanzaron este martes el tráiler oficial de Shrek 5 con más de un año de anticipación. Aunque recordemos que todavía se mantiene gran parte de la historia bajo reserva, bueno, el primer avance revela cómo Shrek y Burro van a emprender una nueva aventura fuera de la zona de confort. Algo que llamó mucho la atención de los fans es que cambió la voz de Shrek, quien había sido interpretado por Alfonso Obregón, muchos lo recordamos. Vamos a ver, Matchers, qué es lo que sucede con esta siguiente entrega de la película de Shrek. Muchos estamos intrigados. ¿Realmente era necesaria? ¿O realmente es como una película únicamente para recaudar más fondos? Los escucho, los leo en redes sociales, Match Radio HQ, Roger Sánchez 1, mi cuenta de Instagram, y la música aquí no se detiene, Matchers. Una de mis favoritas, lanzada en junio del 2024... canción que se convirtió oficialmente en el primer sencillo número uno de la carrera de Sabrina Carpenter en Billboard. Así que, Matchers, sube el volumen. Please, please, please, la canción número 165 en el Match Morning de Match 89.5 más Pop. Conéctate.

0: Match 89.5 más pop Connected Day con Bruno Mars y Lady Gaga. La canción se llama Died with a Smile. Matchers, tremendo rolón. Más adelante, Matchers, ¿quieres estar concentrado? Ok, concentrado en tu trabajo, en todo lo que haces. Porque a veces vamos distraídos por la vida, manejando en nuestra oficina, con nuestros hijos, en todos lados. Y hay algo que te puede ayudar para que te mantengas concentrado, y es la alimentación. Algunos alimentos que te pueden ayudar, que más adelante te voy a compartir a las 9:50 minutos. Yo soy Roger Sánchez del Match Morning, The Match 89.5 más pop. Conéctate.
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Match 89.5 más pop, conéctate con Coldplay, la canción se llama Clocks. Chris Martin ha explicado que esta canción habla sobre la obsesión de los seres humanos con el tiempo y la urgencia de vivir el presente y la contradicción de querer detener el reloj en los momentos perfectos. ¿Cómo están, Matchers? Buenos días, por acá Roger Sánchez detrás del micrófono hasta las 11 de la mañana. Y bueno, si quieres tener mucha concentración, hay alimentos que te pueden ayudar y checa esto. Chocolate oscuro, Matchers, el cacao mantiene la mejora el flujo sanguíneo en nuestro cerebro y contiene un poco de cafeína. Va a hacer que puedas sentirte mejor, que te concentres y eso, Matchers, lo puedes tener como de snacks en vez de que estés comiendo papitas, churritos y todo eso. Por ejemplo, las nueces, Matchers. También hay estudios que relacionan su consumo frecuente con mayor rendimiento cognitivo. La avena, que te da energía constante en vez de los picos rápidos de glucosa que tenemos con los cereales azucarados, bueno, la avena te ayuda a mantener la atención por más tiempo. Así que, ¿por qué no sustituyes? ¿Por qué no hacemos estos pequeños cambios para que te sientas mejor, Matchers? Ahora, seguimos con música. Vamos a escuchar a Olivia Rodrigo con esta canción que se llama The Cure, que este álbum que empezó, Matchers, como uno de los álbumes más chidos, en donde, bueno, tuvimos el día de ayer justamente algo bastante chido, un especial de Olivia Rodrigo que compartimos ayer a las 6 de la tarde por toda la cadena Match. Pero vamos a escucharla con esa canción que se llama The Cure. Vamos en la canción número 168 aquí en Match 89.5 más pop. Conéctate.

0: Escuchas el Match Morning de Match 89.5 más pop. Conéctate con Olivia Rodrigo. Esta canción se llama The Cure. Y el título del álbum lo pensó como un emblema de lo que quería que fuera su álbum, Matchers. Según su explicación, es porque la vida tiene dos caras. Hay dos caras de la moneda. El día de ayer a las 6 de la tarde tuvimos una exclusiva del nuevo álbum de Olivia Rodrigo y fue algo increíble, Matchers. Olivia Rodrigo estaba al aire en Match FM y justamente recibí algunas llamadas de la gente preguntándole cosas, situaciones, y fue algo bastante chido. Así que Matchers, quédense conmigo porque las sorpresas y las exclusivas aquí no paran. Soy Roger Sánchez del Match Morning de Match 89.5 más pop. Conéctate.
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4: ¿Qué onda, Matchers? ¿Cómo están? Buenos días, conectados en el Match Morning de Match 89.5 Más Pop. Conéctate, por acá Roger Sánchez detrás del micrófono. Voy a estar hasta las 11 de la mañana, o sea, estamos en el último bloque de este programa. Mitad de semana, nublado en Puerto Vallarta, espero que estén muy bien. Así que, Matchers, conecten conmigo también desde redes sociales en Match Radio HQ, en Roger Sánchez 1, mi cuenta de Instagram, y vamos a hablar de cuáles son los récords mundiales más románticos. Conecta conmigo también desde nuestra aplicación oficial y gratuita iHeartRadio, y sube el volumen, estás escuchando la mejor estación de pop.

Match 89.5 más pop, conéctate. Esta canción es de BTS, la canción se llama Swing. Durante tres conciertos completamente agotados a inicios de mayo de ese año, Matchers, BTS rompió el récord de la recaudación más alta en la historia para una serie de conciertos en el estadio GNP Matchers. Y el día de mañana, 7 de la tarde, va a ser México contra Corea del Sur. Entonces, vamos a ver cómo nos va. Obviamente, nuestro corazón está dividido. Queremos mucho a Corea, obviamente. Pero atentos, Matchers. Vamos a ver qué sucede el día de mañana. Lo vamos a pasar bastante chido. ¿Cuáles son los récords mundiales más románticos del mundo? Yo soy Roger Sánchez, detrás del micrófono, 6 a 11 de la mañana. ¿Y te imaginas durar besando a tu pareja durante más de 58 horas? Pues este es el récord, Matchers, del beso más largo de la historia de una pareja tailandesa. 58 horas, 35 minutos y 58 segundos. Lograron la marca en una competencia celebrada en Tailandia en el año 2013. Después, la boda submarina más grande. Si no tienes idea de cómo casarte o de qué hacer, bueno, checa ese dato. Una pareja de Polonia se casó bajo el agua, acompañada por 303 buzos. Esto obviamente estableció un récord de la boda submarina con más participantes, y este evento fue en Polonia en el año 2011. Vamos a platicar de eso, Matchers. Está bien interesante. Uno de mis sueños, de mis metas, es me gustaría romper un récord mundial. Pero la pregunta es, ¿cuál? Porque hay de muchas categorías. Así que mientras tanto, escuchemos música. Vamos a escuchar a DNCA con Cake by the Ocean. 175 canciones y la música no para en Match 89.5. Más pop, conéctate. Oh.

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Estás en el Match Morning, The Match 89.5 más pop. Conéctate con la princesa del pop, Britney Spears. La canción se llama Womanizer, que es uno de los clásicos Matchers más populares del catálogo de la estrella del pop. Womanizer Matchers superó las más de 400 millones de reproducciones únicamente en plataformas digitales, eso sin contar videos y todo esto. ¿Cómo están, Matchers? Buenos días, Roger Sánchez al aire detrás del micrófono. Y estoy de 6 a 11 de la mañana de lunes a viernes. Ahora, quiero invitarlos porque reciclar puede ser mucho más divertido de lo que ustedes piensan. Nosotros tenemos la respuesta porque aquí en Match 89.5 y nuestra estación hermana 92.7 Mix, en colaboración con la Organización para la Conservación de los Árboles, los estamos invitando a vivir el reciclaje de una manera en Aseco 2026. 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Estamos escuchando música. Esta canción es de Tame Impala y se llama Drácula. Llevamos 177 canciones y la música no para. Estás escuchando el Match Morning de Match 89.5 más pop. Conéctate.

0: 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Escuchas el Match Morning, The Match 89.5 más pop, conéctate. Esta canción se llama Break My Heart, desde Dua Lipa. Gran rola, Matchers. Dua Lipa, recordemos que ya se comprometió, ya se casó. Y parece que a fin de año, o sea, como en diciembre aproximadamente o inicios del siguiente, va a estrenar música nueva. Pero esta música se ve interesante. Break My Heart es como rompiendo mi corazón o me rompieron el corazón. Y justamente ahora, después de su matrimonio, después de esto, vendrá una era más romántica de Dua Lipa. Esta canción, Matchers, y el video musical, inspirada en los años 90 y a principios de los 2000, ya supera más de 679 millones de visitas únicamente en la plataforma de YouTube. Y la música aquí no para, Matchers. Vamos con lo siguiente de Taylor Swift. Se llama Up A Light, que marcó por primera vez que Taylor se posicionara, que posicionara múltiples sencillos número uno al mismo tiempo desde su álbum de 1989. Vamos a escucharla con Up A Light aquí en Match 89.5 más pop. Conéctate.
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Match 89.5 más pop, conéctate con The Weeknd y Daft Punk. La canción se llama I Feel It Coming. A The Weeknd, Matchers, exactamente le bastó una hora para escribir la letra completa y grabar las primeras tomas vocales definitivas de esta rola, Matchers. Quienes me conocen saben que es una de mis canciones favoritas, y en esta colaboración yo tuve el privilegio de poder escucharla en vivo. Es una completa locura, Matchers. Los conciertos de The Weeknd, si tienen la oportunidad de ir a verlo, créanme, no se van a arrepentir. ¿Cómo están? Buenos días. Por acá Roger Sánchez detrás del micrófono, 6 a 11 de la mañana. Conectamos juntos. Gracias a todo mi club Match Madrugador que desde las 6 de la mañana está conectado. Y bueno, ya casi a punto de despedirme. Los quiero invitar a que se registren porque ya se nos están terminando los últimos mini proyectores Match que tengo para ustedes. Mañana hay partido, Matchers, ¿ok? Pueden ganarse uno para que vean los partidos de fútbol, disfruten de sus videojuegos, series, películas, lo que ustedes quieran. Entonces, regístrense en nuestra página matchmx.fm o también síguenos en redes sociales, en Match Radio HQ, Roger Sánchez 1, y por ahí puedo ayudarte. Ya casi me despido, Matchers, pero antes vamos a escuchar la siguiente canción de Bebe Rexha. Se llama New Religion, llevamos más de 180 canciones hasta el momento y la música no para. Aquí en Match 89.5 más pop, conéctate y buenos días.

0: Flash 89.5 más Pop Connected con Bibi Rexha. Esta canción se llama New Religion Matters. Y bueno, ha llegado el momento de decir adiós, agradeciéndoles a todos y cada uno de ustedes por conectar conmigo. Y gracias a los que ya se están registrando y siguiéndonos en redes sociales en Match Radio HQ y Roger Sánchez 1 para los mini proyectores Match que tengo para todos ustedes. Me voy a despedir con una de las canciones más especiales porque ya estamos a 3 días de disfrutar de uno de los grandes conciertos de uno de los exmiembros de One Direction. ¿Ok? Gracias a los que participaron, se llevaron sus invitaciones gratis. Todavía nos quedan para Harry Styles el próximo 10 de agosto. Y participen en nuestra página matchmx.fm. Alex en la producción, yo soy Roger Sánchez. Nos escuchamos mañana en punto de las 6 de la mañana. Recuerda la siguiente frase: nunca sabes cuándo es la última vez de algo. Así que disfrútalo. Los quiero mucho, pórtense bien y sigue escuchando la mejor estación de pop. Match 89.5 más pop, conéctate. Adiós.
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2: Hello, hello, escuchas Match 89.5 más pop, conéctate. Yo soy Karen Morales, contigo hasta las 3 de la tarde, Matchers. Bienvenidos a una nueva programación. Vamos a aprovechar este día, que entre que soleado, nublado, que si la vida, que si el calor, que si esto, que si lo otro, tú tranqui, don't worry, venimos a ser felices y con tenis. Y oigan, Matchers, también a disfrutar de la grandiosa programación que tendremos, promociones exclusivas, y recuerden dónde andan mis escuderías, Uber, Didi, InDrive, sitios de taxis, tú que vas en tu auto y que me escuchas en la aplicación de iHeartRadio, sube el volumen, estás en...

Estás en Match 89.5 más pop. Conéctate, Bruno Mars, The Lazy Sun Matchers. Y es que esta es una canción que por allá se lanzó en el 2011 y que además nos dice, oye, pues está bien pasar un día entero tirado en el sillón, pero eso sí, dijo frustrado porque no le pasaba nada. Ay, nuestro querido Brunito. ¿Y quién diría que ahora es el más romantic de todo el mundo? Yo soy Karen Morales, te acompaño hasta las 3 de la tarde. ¿Qué andas haciendo? ¿Hacia dónde te diriges? Un saludo para nuestro amigo Alexis García y para su papá, que ya están conectadísimos. ¿A dónde se dirigen? Platiquen con nosotros a través de nuestro Instagram, @matchradiohq, y a mí en mi Facebook y TikTok me encuentras como ¿Qué onda con Karen? Y Matchers, es el momento de irnos con una canción, híjole, muy fuerte, agárrense, porque esta rolita nos habla de cuando sí, todo muy a gusto, que un día te dicen te quiero y al otro día te dicen y si mejor solo como amigos y tu nombre... Mejor nado, Totota. Él es Somber, esto se llama Back to Friend. Esas historias que cuando uno dice, ¿qué más pudiera salir mal?

0: Match 89.5 más pop. Conéctate a LSU. Esto se llama Stumbling In, la canción 190 del día. Matchers, una canción que se estrenó en el 2024, pero que revive un clásico de 1978 en la voz de Susie 4. Pero lo curioso, Matchers, es que Cyril produjo esta canción en su computadora mientras estaba aburrido y de repente dijo, la voy a subir a redes sociales. ¿Y qué crees? Esta es una de las canciones más escuchadas de los últimos tiempos. Yo soy Karen Morales, te acompaño hasta las 3 de la tarde. Escuchas Match 89.5 más pop. Conéctate.
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Estás en Match 89.5 más Pop. Conéctate, ya es Adele, Set Fire to the Rain, Matchers. Y ahorita lo que queremos es lluvia. ¿A ustedes cómo les gusta? ¿Que esté nublado, que esté lloviendo o que esté así el calorón, el hervor a todo lo que da? ¿Dónde están los Team Calor? Aquí ando. Yo soy Karen Morales, te acompaño hasta las 3 de la tarde, Matchers. Y es que sabían ustedes que Adele grabó esta canción en una sola toma, y eso que estaba enferma de la garganta. Y eso sí, le valió un Grammy. Es que Adele todo lo hace perfecto. Además, Matchers, ¿qué les parece si ahora nos vamos hasta Londres con una de las voces más elegantes de los nuevos tiempos? Te hablo de Olivia Dean, que ella dice que el amor no debería de ser complicado. Así es, porque enamorarse es muy fácil. Permanecer, ahí empieza lo difícil, pero no lo imposible. Así que esto se llama So Easy to Fall in Love. La canción 192 del día en Match 89.5 más Pop. Conéctate.

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Estás en Match 89.5 más Pop. Conéctate, él es Harry Styles. Esto se llama Late Night Talking. Ya estamos listos, Matchers, para el Together Together. ¡Woo-hoo! Próximamente en nuestro país. Yo soy Karen Morales, contigo hasta las 3 de la tarde. 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Ahora, ¿qué te parece si escuchamos a Kid Laroi y Justin Bieber? Esto se llama Stay, la canción 194 del día en Match 89.5 más Pop. Conéctate.

0: Match 89.5 más Pop. Conéctate, Black Eyed Peas, Pump It, Natures, la canción 195 del día. Son las 11:36 en este miércoles 17 de junio. Yo soy Karen Morales, te acompaño hasta las 3 de la tarde. ¿Y sabían ustedes, Matchers, que esta canción se estrenó por allá del 2006? Y es que a will.i.am se le ocurrió la brillante idea de meterle algunos beats de hip hop a una canción. Y de repente, ¿sabes qué? Pues dijeron, vamos a inspirarnos en la película de Pulp Fiction. Y el resultado fue esta canción, que eso sí, no ha dejado de sonar desde su lanzamiento. ¿Qué opinas, Matchur? Te leo a través de nuestro Instagram, @matchradiohq. Y a mí en mi Facebook y TikTok me encuentras como ¿qué onda con Karen? Que siga la buena música en Match 89.5 más Pop. ¡Conéctate!
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Escuchas Match 89.5 más Pop, conéctate algo de nuestros queridos Temper City, esto se llama Self-Aware. Matchers, qué gran rol, ¿a poco no? Yo soy Karen Morales, te acompaño hasta las 3 de la tarde y es que hoy en Matchers, sin duda esta canción, pues... en redes sociales se hizo viral, ya la están utilizando para hacer algunos trends un poco melancólicos y tú dices, oh no, eso sí que ahí te lo dejo. Pero además, Matchers, pues hablando de la melancolía, ¿qué te parece si ahora conectamos con alguien que le sale perfectísimo? Y es que, ¿sabes? Esta canción habla de un triángulo amoroso. ¿Te imaginas? Ella es Billie Eilish y ella dice que esta canción pues habla de los celos, de ese triángulo amoroso y además de sentir culpa de salir con el ex de una de tus mejores amigas. Híjole, Matchers, yo creo que eso no se hace. ¿Tú qué opinas? Se llama White Flower, la canción 197 del día en Match 89.5 más Pop. Conéctate.

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0: Match 89.5 más pop. Conéctate, Sam Smith, Stay With Me. La canción 198 del día, Matchers. Ay, una canción del 2014 que además se llevó Grammys a grabación y canción del año. Además, ¿sabían ustedes, Matchers, que el coro que pues hemos escuchado en esta canción en realidad es la voz de Sam, pero la multiplicaron y la editaron unas 20 veces en la consola para que así tuvieran que pues darnos ese efecto de dolor que se siente en nuestro corazón? No es cierto, no me duele el corazón, tengo acidez nada más. Yo soy Karen Morales, contigo hasta las 3 de la tarde. Escuchas Match 89.5 más pop, conéctate.
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2: 12 del día, estás en Match 89.5 Más Pop. Conéctate. Yo soy Karen Morales, te acompaño hasta las 3 de la tarde. Bienvenidos a una hora más de programación Matchers en este miércoles. ¿Cómo están mis escuderías Uber, Didi, InDrive, sitios de taxis, los negocios? Y tú que me estás escuchando desde tu auto y en la aplicación de iHeartRadio, espero que tengas un excelente día, acompañado de la mejor música, también obviamente de la mejor compañía y grandes exclusivas. Sube el volumen, ya estás escuchando.

Match 89.5 más Pop. Conéctate, Calvin Harris y Dua Lipa, One Kiss Matters. Oigan, pues esta canción se estrenó en el 2018 y que además solamente se llevaron un par de horas para escribir y después se convirtió en una de las mejores rolas de todos los tiempos, especialmente en Reino Unido. Yo soy Karen Morales, contigo hasta las 3 de la tarde, Matchers. Gracias a todos los que andan conectados en la aplicación de iHeartRadio. Ya la tienes, descárgala, es gratis. Y lo mejor es de que nos puedes escuchar desde donde estés. Un abrazote muy especial para Daniel Campos Martínez, que él ya nos está escuchando. Muy bien, Matcher, abrazote. Y ahora es el momento de irnos con otra gran canción, Matchers, porque yo estoy segura que muchos ya están contando los meses para ver a Bruno Mars con The Romantic Tour. Esta canción, Risk It All, tiene la versión en español que se llama Lo Arriesgo Todo. Y qué buena pronunciación la de Brunito. Pero escuchemos la versión en inglés. Risk It All, 204 canciones sonando en Match 89.5 más Pop. Conéctate.

0: ¿Escuchas Match 89.5 más pop? Conéctate. Coldplay, Viva la Vida, Matchers, la canción 205 del día. Una canción que se estrenó en el 2008, pero ¿sabían ustedes que Chris Martin se inspiró en la pintura de Frida Kahlo para darle el nombre a esta gran canción que se llevó premios Grammys como canción del año? Y que además este gran sonido de cuerdas se volvió revolucionario. Y Matchers, es que de verdad esta canción nos encanta y nos recuerda que sí, que viva la vida. Yo soy Karen Morales, te acompaño hasta las 3 de la tarde. Estás en Match 89.5 más pop. Conéctate.
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Estás en Nacho 89.5 más Pop. Conéctate, Black Eyed Peas, Let's Get Started. Natures, qué gran canción lanzada en el 2004. Y que además, pues esta canción fue un tema muy potente que además la NBA lo usó para su himno oficial de post-temporada. Así que ellos tuvieron que cambiarle el nombre para que así pudieran utilizar la canción. Yo soy Karen Morales, contigo hasta las 3 de la tarde. Y es el momento de irnos con una rola, híjole, Matchers, que nos pone de buenas. Que si de prender el cerro se trata, tenemos que poner a Hugel y Salt. Esto se llama Jamaican, o como a mí me gusta decirle, salame y pan, salame y pan, salame y pan. Eso, que suene el house como debe de ser. Obviamente triunfando aquí, Jamaican, la canción 207 del día en Match 89.5 más Pop. Conéctate.

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Estás en Match 89.5 más Pop. Conéctate a Lady Gaga Telephone. Matchers, ¿qué andan haciendo? ¿Qué dicen ustedes? Oigan, pues ya saben que aquí siempre tenemos las mejores exclusivas para todos ustedes. Yo soy Karen Morales, los acompaño hasta las 3 de la tarde. ¿Y qué creen? 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Ahora, ¿qué te parece si nos vamos con un lado romántico y nuevo de Justin Bieber? Esto se llama Daisies, nuestra canción 209, sonando en Match 89.5 más Pop. Conéctate.

0: Match 89.5 más Pop, conéctate, algo de Rihanna, esto se llama Diamonds Matchers, esta es nuestra canción 210 del día. Yo soy Karen Morales, te acompaño hasta las 3 de la tarde y Matchers, les tengo una gran invitación porque reciclar puede ser mucho más divertido de lo que parece. ¿Te gustaría saber cómo? 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

Escuchas Smash 89.5 más pop. Conéctate, ya es Sarah Larson, Midnight Sun Matchers. Es una gran canción, yo estoy segura que se vienen grandes proyectos para ella. Y obviamente aquí, como debe de ser, sonando. Yo soy Karen Morales, contigo hasta las 3 de la tarde. Y Matchers, es el momento de irnos con un artista Match que desde que sacó su proyecto musical, todo el mundo dijo, de aquí es. Y es que hasta el momento ha acumulado miles de millones de reproducciones de una manera independiente. Te hablo de Joe. Esto se llama End of Beginning, la canción 212 del día, sonando en Match 89.5 más pop. ¡Conéctate!

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7: Ya es la 1 de la tarde y estás escuchando Match 89.5 más pop. Conéctate. Yo soy Karen Morales, contigo hasta las 3 de la tarde. Matchers, excelente miércoles. ¿Qué andan haciendo? ¿Qué dicen? ¿Qué chisme ha pasado con todos ustedes? Saludos a todas las escuderías, Uber, Didi, InDrive, sitios de taxis, tiendas. Tú que me estás escuchando desde la Chambin, en la oficina, en la recepción y en el consultorio. Y también en la aplicación de iHeartRadio. Ya la tienes, descárgala, es gratis y nos puedes escuchar desde donde estés. Matchers, quédense conmigo y es el momento de subir todo el volumen porque estás escuchando...

Escuchas Match 89.5 más pop. Conéctate. Pitbull International Love Matters. Qué gran canción al lado de Chris Brown, estrenada en el 2011, que además se convirtió en un verdadero mapa de la fiesta y que acumuló certificaciones de platino por todo el mundo. Yo soy Karen Morales, te acompaño hasta las 3 de la tarde. ¿Qué andas haciendo, Match? Platica conmigo a través de nuestro Instagram, @matchradiohq. Y también mi Facebook y TikTok. Me encuentras como ¿qué onda con Karen? Gracias a todos los que andan por ahí comentando. Les dejé una nueva foto, ¿eh? Y así que ya andan conectadísimos. Saludos para Sobe, para Juan Alberto, para Biblio Pasto. Conectadísimos, gracias, Matchers. Y ahora es el momento de irnos con Olivia Rodrigo, que por cierto, Matchers, ayer tuvimos nuestro especial de su nuevo álbum. A las 6 de la tarde sonó por toda la cadena Match. Y tú dices, oye, Olivia, te estaba contando unas historias y tú las convertiste en canción. Y es que cada historia se ponía mejor y mejor y mejor. Esto se llama Drop Dead. La rola 219 del día sonando en Match 89.5 más pop. Conéctate.

0: Escuchas Match 89.5 más Pop, conéctate Maroon 5, esto se llama She Will Be Love Matters, la canción 221 del día. Y oigan, pues esta canción se estrenó en el 2004, cuando Maroon 5 se estaba consolidando en el pop, así es. Y este es el tercer sencillo de su álbum debut. Me encanta a mí esta canción, y aparte que también apareció en una película de Miley Cyrus. Yo soy Karen Morales, te acompaño hasta las 3 de la tarde, escuchas Match 89.5 más Pop, conéctate.
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Estás en Match 89.5 más Pop. Conéctate, Dominic Fike. Esto se llama Baby Doll Matchers. Una mezcla de pop, indie y rap. Eso sí que nos dice no bajen las revoluciones. Yo soy Karen Morales, contigo hasta las 3 de la tarde. Es la 1 con 26 minutos. ¿Qué andas haciendo, Matcher? Platica conmigo a través de nuestro Instagram, @matchradiohq. Y ahora, ¿qué te parece si nos vamos con una gran canción que prende el cerro? A cargo de Calvin Harris en la producción y la fuerza vocal de Rihanna. Se lanzó en el 2012 y esta canción estuvo nominada al Grammy. Así que esto se llama Where Have You Been, la canción 223 sonando en Match 89.5 más Pop. Conéctate.

Escuchas Match 89.5 más Pop. Conéctate algo de Rosé y Bruno Mars. Esto se llama APT. Matchers, ¿qué creen? 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Y ahora conectemos con música de Imagine Dragons, que oigan, esta semana andarán por Monterrey. Esto se llama Enemy, la canción 225 del día en Match 89.5 más Pop. Conéctate.

0: Match 89.5 más Pop. Conéctate algo de Bebe Rexha and Fearless, New Religion, la canción 226 del día, Matchers. Y es que sin duda Bebe Rexha dijo: vamos a unir fuerzas con este legendario proyecto británico que le dio ese toque de música electrónica, pero eso sí, inspirado en los clubs de los años 90. Y claro que se siente todo el power. Yo soy Karen Morales, te acompaño hasta las 3 de la tarde. ¿Qué andas haciendo, Matcher? Ya preparándote para salir de la chambin, para ir a comer, para hacer tus pendientes, o tú dices: no, aquí andamos dándole duro, como debe de ser. Conecta con nosotros a través de nuestro Instagram, @matchradiohq, y a mí en mi Facebook y TikTok me encuentras como ¿Qué Onda con Karen? Sigues disfrutando de este grandioso miércoles en Match 89.5 más Pop. Conéctate.
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Estás en Match 89.5 más Pop. Conéctate, Justin Bieber y Daniel Caesar. Esto se llama Peaches Matchers, una canción que se estrenó en el 2021 y que además, cuando se estrenó, debutó en el puesto número uno de varias listas de reproducción y que además se llevó un récord que muy pocos logran. Yo soy Karen Morales, te acompaño hasta las 3 de la tarde. Imagínense que hasta se pusieron en tendencia los duraznos de Georgia. Así es, ya todo el hasta todos los sembradores le decían gracias, Justin Bieber, porque ya todo el mundo iba a comprar los duraznos allá. Oye, pero ¿tú qué andas haciendo? ¿Qué me cuentas? ¿Qué dices? ¿Se siente como miércoles, casi viernes? ¿O tú dices ya, hay que descansar? Te leo a través de nuestro Instagram, @matchradiohq. También en mi Facebook y TikTok me encuentras como ¿qué onda con Karen? Te mando un abrazote, Matchers. Que te liberes de tus pensamientos intrusivos. Ahora es el momento de irnos a la rola 227 del día a cargo de Edward May. Esto se llama Stereo Love, sonando en Match 89.5 más Pop. ¡Conéctate!

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5: 2:00 p.m, estás escuchando Match 89.5 más Pop, conéctate. Yo soy Karen Morales, contigo hasta las 3:00 p.m. Bienvenidos a la hora de música continua, sin cortes comerciales y sin parar. Buen provecho para todos, Matchers. ¿Qué van a comer? ¿Cuál es el menú del día? Que coman rico, que coman deli. También saludos a todos aquellos Matchers que trabajan en restaurantes, en las fondas. ¡Ay, qué rico, Matchers! Saludos a todas las escuderías, Uber, Didi, InDrive, sitios de taxis, tiendas de abarrotes. Y tú que me escuchas en iHeartRadio, sube volumen, estás escuchando...

0: Match 89.5 más Pop, conéctate, ya es Ariana Grande, esto se llama Into You Matchers, una canción del 2016, ¿te imaginas? Hace 10 años escuchamos por primera vez esta canción, pero a lo mejor puede que hoy haya sido tu primera vez, no pasa nada. Yo soy Karen Morales, te acompaño hasta las 3 de la tarde en esta hora de música continua, en la producción Max Martin, que por cierto, oye, este hombre está en todo. ¿Qué te parece si ahora nos vamos con una canción que desde el momento que se lanzó, conectó con mucha gente a través de las redes sociales? Y así que este artista pasó de vivir en su auto a convertirse en una estrella mundial. Superstar. No es cierto. Él es Alex Warren, esto se llama Ordinary, la canción 234 del día en Match 89.5 más Pop. Conéctate.
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Estás en Match 89.5 más Pop. Conéctate, ya es Dua Lipa, Levitating Matters. Una canción del 2021 que se convirtió en la canción número uno del año en Billboard. Gracias a esta, pues ese gran sonido que tiene esta canción, inspirado en la música disco de los 70. Yo soy Karen Morales, te acompaño hasta las 3 de la tarde. Y es el momento de irnos a las pistas de baile o a comer. ¿Qué vamos a hacer, Matcher? Porque sabías que Aaron Smith creó originalmente esta canción como un house profundo y elegante, pero después el remix de Chrono lo llevó a convertirse en un fenómeno viral. Esto se llama Dancing, la canción 236 del día en la hora de música continua en Match 89.5 más Pop. Conéctate.

Escuchas Match 89.5 más Pop, conecta de Taylor Swift, The Fate of Ophelia Matters. Y es que sin duda esta canción nos demuestra que Taylor Swift es una escritora de literatura prácticamente y que además, pues yo creo que hasta pudiera ser maestra. Claro que sí. Yo soy Karen Morales, te acompaño hasta las 3 de la tarde. ¿Qué andas haciendo, Matcher? ¿Ya comiste? ¿Estás buscando plan para este día? O dices, aquí nomás, manejando. Saludos, tú que vas en tu auto, Maneja con precaución. Ahora, ¿qué te parece si conectamos con música de Bruno Mars? ¿Sabían ustedes, Matchers, que Bruno Mars se inspiró en el sonido de Air, Wind and Fire? ¿Do you remember? Ajá. Para recrear el sonido de esta canción que se llama Treasure, la rola 238 del día sonando en Match 89.5 más Pop. Conéctate.

Escuchas Match 89.5 más Pop, conéctate Steven Sánchez, Until I Found You Matchers. ¿Sabían ustedes que Steven Sánchez se inspiró en música de los años 50 y que además yo siento que esta canción se siente como cuando en las películas ves que hacen su prom night y que quieres ser mi cita para el último baile de la escuela? Algo así me da esas vibes. Yo soy Karen Morales, te acompaño hasta las 3 de la tarde. ¿Tú qué opinas, Matchers? Me encantaría platicar contigo a través de nuestro Instagram, @matchradiohq, y a mí en mi Facebook y TikTok. Me encuentras como ¿Qué onda con Karen? Pero ahora es el momento de irnos con una de las mejores canciones de todos los tiempos. Porque sí, así como hay historias de amor, también hay historias de desamor. Y es que ¿sabías que esta rolita fue un éxito masivo que vendió casi 500 mil copias digitales en su primera semana y se convirtió en el himno de los que alguna vez nos quedamos esperando esa llamada cuando dicen, sí, yo te llamo, él esto está potente? Esto es de Maroon 5, se llama Faithful, la canción 240 del día, sonando en la hora de música continua en Match 89.5 más Pop. Conéctate. 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

Escuchas Match 89.5 más Pop. Conéctate. Algo de Sabrina Carpenter. Esto se llama When Did You Get Hot, Matchers. Y es que en esta canción, pues Sabrina Carpenter habla de esas experiencias de cuando tú a lo mejor dejaste ver a una persona y que no se te hacía nada atractiva. Y de repente dices, órale, ¿qué pasó? Tú no estabas así. Yo soy Karen Morales, te acompaño hasta las 3 de la tarde. Y Matchers, ¿qué te parece si ahora escuchamos una gran canción? Porque esta rolita fue un momento clave, ¿sabes por qué? Porque rompió el molde de las boy bands tradicionales y lanzaron esta canción con tintes de folk y pop y un poquito de melodía acústica, y que la escribieron ellos mismos, y además nos demostró que ya tenían la madurez musical ante la crítica del mundo. Te hablo de One Direction, Story of My Life. La canción 242 del día sonando en Match 89.5 más Pop. Conéctate.

Escuchas Match 89.5 más pop. Conéctate, ya es Olivia Rodrigo. Esto se llama The Cure. Matchers, qué gran canción. Por cierto, el día de ayer estuvimos escuchando a las 6 de la tarde el especial del lanzamiento de su nuevo álbum, que por cierto estuvo padrísimo y obviamente lo podían escuchar por toda la cadena Match y en iHeartRadio. Yo les recomiendo que nos sigan en redes sociales @matchradiohq para que no se pierdan de todo lo que andamos publicando, del contenido, y se enteren de estos programas especiales que tenemos para todos ustedes. Yo soy Karen Morales, contigo hasta las 3 de la tarde. 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Ahora, ¿qué te parece si nos vamos con un clásico de clásicos, pero que siempre, siempre, siempre nos pone de buenas? Daft Punk, One More Time, la canción 244 del día en Match 89.5 más pop. Conéctate.

0: Escuchas Match 89.5 más Pop, conéctate, Daft Punk, One More Time, la canción 244 del día, Matchers, una canción que se lanzó hace 26 años, pero muy criticada en aquel entonces por el uso del autotune, pero quién diría que hoy es toda una pieza magistral. Matcher, ha llegado el momento de despedirnos, muchísimas gracias por permitirme acompañarte en este grandioso miércoles. Disfrute mucho de tu tarde, sigue conectado, la buena música no para, síguenos en redes sociales, @MatchRadioHQ. Y a mí en mi Facebook y TikTok me encuentras como que Onda con Karen. Mañana, jueves pozolero, regreso contigo a partir de las 11 de la mañana hasta las 3 de la tarde. Yo soy Karen Morales y estás en Match 89.5 más Pop. Conéctate. Chao, bye.
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2: 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Hey, ¿qué onda, Matchers? ¿Cómo están? Bienvenidos a Ombliguito de Semana en Match 89.5 Más Pop. Conéctate. ¿Dónde anda su energía? ¿Dónde se encuentran ustedes en este momento con este calorón? Cuéntamelo a través de nuestras redes sociales, @matchradiohq, y en mi Instagram, ashanti-gomez-z. Ya sabes que soy tu fiel compañera hasta las 7 de la tarde. Buena música, good vibe y todo lo demás. Así que si vienes en tus escuderías, taxis, Didi, InDrive, Uber, todo el transporte público aquí y en mi bella Bahía de Banderas, en tu auto y en iHeartRadio, besotes y apapachos. Estás en la mejor estación, con más música, sube el volumen y ponte cómodo.

es Match 89.5 más Pop. Conéctate Sam Smith con Disclosure y Disclosure con Latch Matter. ¡Qué gran rola! Que además fue un éxito mundial en 2012, pero hasta el 2014 logró ser número uno dentro de Billboard 100. Le costó, pero una vez que llegó ahí, todos amamos esta gran canción. Y hablando de Sam Smith, está viviendo un momento súper impactante. Y es que se acaba de comprometer. Ajá, yo soy Ashanti Gómez contigo hasta las 7 de la tarde con lo mejor de la música. Y es que ampliamente se acaba de comprometer con el diseñador Christian Coban, que la verdad esto fue muy sorprendente porque sabemos que Sam Smith ha luchado mucho por su amor y sobre todo lo hemos vivido con él en todas sus rolas fuertes que amamos, pero ahora está en una etapa más feliz y además con su gran tour To Be Free, que además viene a Ciudad de México del 18 al 21 de agosto y allá vamos a estar con toda la exclusiva Match. Mientras, 241 rolas, llega Nicki Minaj y mi ex Justin Bieber con Beauty and a Beat en Match 89.5 más Pop. Conéctate.

0: 89.5 Más Pop, Conéctate Harry Styles con Acid Was Mature. La rolita la grabó en la sala de su casa de campo, que la verdad fue algo súper especial, porque luego agregó varios efectos y terminó siendo todo un estilo. Oye, en Mature, pues, ¿qué ha pasado con DJ D'Agostino? Les cuento todos los detalles a las 3:20, conectadísimos en Match 89.5 Más Pop, Conéctate.
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Escuchas Metro 89.5 más pop. Conéctate a Metro's Gigi D'Agostino y DJ Dinoro con In My Mind. Qué gran rola. Que por cierto, DJ Dinoro tenía solo 18 años cuando esta rola se hizo súper famosa. Y él no sabía qué hacer con tanta fama, pero al final logró llegar a un equilibrio. Y ahora se mantiene muy en privado haciendo los DJ sets. Pero ¿qué pasó con nuestro otro querido DJ Gigi D'Agostino? Pues bueno, él la verdad sigue en la escena europea con todo. Yo soy Yashanti Gómez contigo hasta las 7 de la tarde. Y tiene muchos shows este año, de hecho en un formato 360 muy inmersivo. Además, él se mantiene con una gran fecha, con grandes fechas y un tour anunciado llamado Experience Show. Todo esto recuperando poco a poco su tiempo en el escenario, porque ¿qué creen? Estuvo fuera aproximadamente 4 años por temas de salud, así que creo que este gran regreso le está pintando bastante bien. Como nuestros queridos icónicos de Tame Impala. Escuchas Drácula, este remix nuevo con nuestra querida Blackpink Jenny. 248 rolas, sube el volumen, estás en Match 89.5 más pop, conéctate.

Escucha Smash 89.5 más pop. Conéctate The Weeknd con Call of My Name Mature. Qué gran canción. Espero que se encuentren super cool. Y esta rola, por cierto, ganó el premio a Video del Año en los Juno Awards, los premios canadienses que obviamente pues premian a lo mejor de la música. Y Mature, pues yo estoy con ustedes apoyándolos en esta justa futbolera, que por cierto, pues ya mañana se viene un gran partido y quiero que lo disfrutes full HD con un mini proyector match para ti. 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Mientras, sube el volumen para la rolita 250 Billie Eilish con Birds of a Feather en Match 89.5 más pop. Conéctate.

0: Escucha Smash 89.5 más, Pop, conéctate, Dua Lipa con Be The One. Esta gran rola, pues la verdad Dua Lipa dijo que habla sobre la confianza en uno mismo, sobre luchar por el amor que quieres o mereces. ¿Qué tal, Matcher? Bravo, bravo, bravo. Y oigan, por cierto, Sabrina Carpenter estuvo en un film de Madonna. Todos los detalles a las 3:40 minutos, conectadísimos en Match 89.5 más, Pop, conéctate.
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2: Just Match 89.5 Mouse Pop. Conéctate, Melchor. Ariana Grande con Hey That I Met You Love Me, Melchor. Qué gran canción, muy profunda. Y que además ella escribió mientras ensayaba en su gira actual Eternal Sunshine Tour, que comenzó el 6 de junio y que está con todo. Y hoy en Melchor, alguien que también está on fire es Sabrina Carpenter con la gran Madonna, en la cual formó parte de un film. Ashanti Gómez contigo hasta las 7 de la tarde. Y es que Madonna está por lanzar su Confessions Part 2, su nuevo álbum después de 2 décadas, y lanzó un como teaser, algo así, un film pequeño en el cual incluye nada más y nada menos que a Sabrina Carpenter en el proyecto audiovisual. Ella dijo que le encanta Sabrina y que además es una joven que encaja perfecto con el concepto de club y libertad, que además es como la nueva voz del pop que todo mundo necesitamos. ¿Será que Madonna ya está pensando darle el nuevo premio o corona a la princesa del pop? ¿Qué opinas? Cuéntamelo todo, y mientras vamos a escuchar una gran rola de ella. 255 canciones, llega Sabrina Carpenter con Espresso. Sube el volumen, estás en Match 89.5 Más Pop, conéctate.

0: Escucha Smash 89.5 más pop. Conéctate, Katy Perry con Hat and Column. Liguito de semana, ¿cómo andas, Smashers? Espero que es súper, súper cool. Oigan, con esta rola despedimos la hora. Espero que no estén así frío o caliente. No, todo al 100%, Smashers. Y les platico que mi prometido Bruno Mars fue nombrado como el nuevo rey de Las Vegas. ¿Sabías esto? Todos los detalles a las 4:05 minutos. Conectadísimos, obviamente, en Smash 89.5 más pop. Conéctate.
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0: Hello, hello, Matchers, ¿cómo están? Espero que se encuentren súper, súper cool. Ya estamos conectadísimos, bienvenidos a una hora más en Match 89.5 más pop. Conéctate a donde quiera que andes y te dirijas. Yo te doy la bienvenida y te acompaño con lo mejor de la música y con la good vibe. ¡Mua! Besos y apapachos. Y en este momento les cuento que estamos conectadísimos a través de nuestro TikTok Match XFM con Santos Bravos allá en Guadalajara, por si quieres conectarte y seguir disfrutando de lo mejor. ¡Mua! Sube el volumen, estás en la mejor estación.

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just match 89.5 más pop. Conéctate, mi baby Bruno Mars, con I Just My Major. Qué gran rola, que además rompió récords históricos al mantenerse en el puesto número 1 por 16 semanas consecutivas. ¿Qué? Yo soy Shanti Gómez contigo con la mejor música hasta las 7 de la tarde. Y es que, Major, yo les quiero platicar que él fue nombrado como el nuevo rey de Las Vegas. Así es. ¿Y cómo pasó esto? Pues bueno, es que en el mes de abril, en el cual él comenzó su Romantic Tour, fue nombrado como el rey de Las Vegas por haber hecho más de 140 shows y residencias en Las Vegas, una de hecho con más de 10 años, y además tiene una relación histórica con dos de los recintos más grandes e icónicos, lo cual obviamente lo ha mantenido muy fuerte. Todavía no supera a Elvis Presley, quien era el actual rey de Las Vegas, pero ya tiene este nuevo nombre, lo cual es icónico. Mientras 260 canciones, llega Kylie Minogue con Can't Get You Out of My Head. Sube el volumen en Match 89.5 más pop. Conéctate.

0: escuchas Metro 89.5 más Popcorn, Nick Dateo, Bastian con The Reason Metro, que por cierto, el cantante Dub Rock creó este gran mensaje uniendo frases y poemas que él ya tenía a lo largo de los años. O sea, no es una rola para alguien en especial, es donde yo dije, y todas las noches que lloré Metro sintiendo que esa rola significaba algo para alguien, pero bueno, uno le puede dar el significado que sea. Me encanta. ¿Cómo estás? Espero que estés teniendo un excelente ombliguito de semana, y les cuento que Smash Mouth regresa a México. Todos los detalles a las 4:21, conectadísimos en Match 89.5 más Pop. Conéctate.
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escuchas Match 89.5 más Pop. Conéctate, Olivier Dean, con So Easy Matchwork. Qué gran rola. Y pertenece a su segundo y exitosísimo álbum de estudio, The Art of Loving. Espero que te encuentres muy cool en este ombliguito de semana. Y hoy en Matchwork, Smash Mouth regresa a México. Ajá. Hoy en día vamos contigo hasta las 7 de la tarde. Y sí, vamos a poder cantar I'm a Believer a todo lo que da, porque ellos después de hace 4 años que no venían a Ciudad de México, y ahora lo harán el 9 de octubre en el Ska Fest. Todo esto pues en Ciudad de México, que es uno de los grandes festivales que une lo mejor de estos géneros, y que además los vamos a dar la mega bienvenida a Ciudad de México. Así que 263 canciones, llega Smash Mouth con I'm a Believer. La escuchas en Match 89.5 más Pop. Conéctate.

Escuchas Metro 89.5 más Pop Connected y Metro The Weeknd con Blinding Lights. Metro, qué gran canción, ombliguito de semana. 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Mientras, en lo que lo haces, sube el volumen y disfruta de Empire of the Sun con We Are the People, que además, esta rola, el video musical está grabado 100% en tierras mexicanas, Nuevo León y San Luis Potosí. ¡Mua! Besos a mis matchers de allá, la escuchas en Match 89.5 más Pop Connect. Connectate.

0: Escuchas Match 89.5 más Popcorn, Nick Tatielo, Lola Young, Match Work con Messi, que todos pensábamos que esta era una rola de amor, pero realmente habla sobre esta frustración de querer cambiar algo en ti para encajar con las demás personas. Y creo que muchos hemos pasado por ese momento, pero los abrazo y nada de eso. Somos suficientes como somos, obviamente, Matchers. Y oigan, ¿qué creen? Sean Paul está en un gran festival de drinks. Bueno, estará. Todos los detalles a las 4:48, conectadísimos en Match 89.5 más Popcorn.
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is Match 89.5 más Pop Connected y Dua Lipa y Sean Paul con No Lie, Match, ombliguito de semana, y esta rola ya superó los 1,000,000,000 de reproducciones en Spotify. Espero que te encuentres muy cool. Y hablando de Sean Paul, él va a estar en un gran festival, Ashanti Gómez, tu fiel compañera hasta las 7 de la tarde con lo mejor de la música, y en este festival de drinks, porque es el Michelada Fest, ¿qué tal? Del 26 al 28 de junio en Chicago, y Sean Paul es uno de los headliners principales, porque además este es un festival que no se había consolidado, que no se había dado como tal, así que ya lo habían invitado antes, pero ahora es el momento en el que se va a acomodar el universo para que este festival y él se dé ahí. Además, es uno de los festivales más cool, con 3 días de música latina, reggaetón, dancehall, y obviamente Sean Paul está listo para estos éxitos, así que ay, estaría increíble darnos el rol por allá. ¿Qué opinas? Pero Metro, a quienes vamos a tener muy pronto aquí en nuestra bella bahía de banderas, es a Maroon 5, así que escuchemos una rola de ellos. Esto es Animals, 270 canciones en Match 89.5 más Pop. Conéctate. 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

0: Nacho 89.5 más Pop. Conéctate, Sam Smith con I'm Not The Only One, Nacho. Qué fuerte enterarte que hay un tercer ahí en discordia. Pero bueno, esperemos a nadie le pase esto. Y con esta rola despedimos la hora. Y yo les voy a platicar sobre Lady Gaga, que podría regresar a una serie icónica. Todos los detalles a las 5:07. Conectadísimos en Mayo 89.5 más Pop. Conéctate.
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0: ¡Holi, holi, Matchers! ¿Cómo están? Bienvenidos a una hora más en Match 89.5, más Pop. Conéctate, así es. Tu fiel compañera Shanti Gómez, o sea, yo, me quedo contigo hasta las 7 de la tarde. ¿Qué andas haciendo? Cuéntame. ¿Sigues en tu chamba? ¿Ya saliste? ¿Estás en el break? ¿Segundo round? Quiero saberlo todo a través de mis redes sociales. Bueno, de nuestras redes sociales, @matchradiohq. Y en mi Instagram, Shanti-GómezZ, sígueme también. Y sigamos conectados, que te acompaño hasta las 7 de la tarde con lo mejor de la música. Te mando un beso y un apapacho. Ponte cómodo y sube el volumen.

muy icónica y diferente a todas las demás, como es Mi Baby Bruno Mars, obviamente. Oigan, Bachelors, Lady Gaga podría estar en una de las grandes series que ha estado participando, American Horror Story. Yo soy Shanti Gómez, contigo hasta las 7 de la tarde. Y es que ella ha insinuado, y también Ryan Murphy, el director, que podría participar en la temporada número 13 de American Horror Story. Esto sería algo icónico porque ella no participó desde la temporada 6, que por cierto es la protagonista. Y bueno, serían 6 años después y muchas cosas más que vuelva. Así que estaría muy cool porque Ariana Grande y todo el elenco original también va a regresar. Así que tal vez Lady Gaga tenga un ligero cameo. Yo encantada. Mientras, 275 canciones, Lady Gaga y Bruno Mars con Die With A Smile en Match 89.5 más Pop. Conéctate.

Escuchas Match 89.5 más Pop Girl, Nekda, Demi y Baby Bruno Mars con 24K Magic. Mature, qué gran rola, que además, a diferencia de otras canciones, esta canción inicia con el coro así, boom. No se avienta el verso ni nada desde el principio, lo cual lo hace

0: Escuchas Match 89.5 Mouse Pop. Conéctate CC Kendrick Lamar con Luther. Matchwork, que por cierto, Kendrick Lamar el día de hoy está cumpliendo 39 años. Muchas felicidades para él. Y hoy en Matchwork, que Craig Hugel está por lanzar un nuevo álbum y yo lo espero con ansias. Te cuento todos los detalles a las 5:24. Conectadísimos conmigo, Shanti Gómez, hasta las 7 de la tarde en Match 89.5 Mouse Pop. Conéctate.
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escuchas Match 89.5 más Pop, conéctate Art City con Lockaway Network. Qué gran rola, bleguito de semana. Y además este puesto alcanzó el número 6 dentro de la lista de Billboard 100, lo cual es un gran logro. Y además nos movió nuestros corazones, porque me gusta mucho esta rolita. Oye, en Matchers, lo que también nos anda moviendo el cuerpo y los corazones es Hugel y Solto a Bailar, pero sobre todo Hugel, que lanzará un nuevo álbum. Es Shanti Gómez contigo hasta las 7 de la tarde. Y sabemos que DJ Hugel pues ha estado muy presente en la onda de Latin y Afrobeat, que pues nos ha movido todo, la verdad. Y él está a punto de lanzar su nuevo álbum. En redes estuvo hablando de eso y ahora tiene un pre-save, un preguardado para algo que viene pronto. El 26 de junio se estrena por fin este nuevo álbum debut llamado June, y nosotros estamos listísimos para escucharnos y que nos haga bailar. Además está con su tour Made the Girls Dance, que el 19 de junio, o sea, en dos días, tres, estará en Ciudad de México. ¡Qué encanto! Así que vamos a bailar y a despejarnos de todo con esta gran, gran rola. ¡Ay! La escucho y me siento muy de fin de semana. 277 rolas, Jamaican en Match 89.5 más Pop, conéctate.

es Match 89.5 más Pop. Conéctate a Alicia Keys con y Jay-Z con Empire State of Mind. Macho, qué gran rola. Que además, esta icónica canción es de 2009 y fue escrita por dos mujeres que la crearon estando lejos de casa. Originalmente, Jay-Z la escuchó y la rechazó, pero después Alicia Keys le dio este toque especial y lo adaptó a la ciudad de Nueva York, lo cual fue súper icónico. Oye, Macho, pues yo quiero que estés disfrutando al máximo y espero que sí de la justa futbolera. 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Así que mucha suerte y sube el volumen para la rola 277, Sabrina Carpenter con Man Child en Match 89.5 más Pop. Conéctate.

0: Escuchas Match 89.5 más Pop. Conéctate, Kelly Clarkson con Because of You, Match. Qué gran canción, que además fue lanzada en 2005 y forma parte de su álbum Breakaway, que yo amaba en mi infancia. Oye, en Match, ¿cómo debutó el álbum de Bebe Rexha? Les cuento todos los detalles a las 5 con 47 minutos. Conectadísimos, obviamente, en Match 89.5 más Pop. Conéctate.
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escuchas más 89.5 más Pop Connected de Free Lazy Baby Rexha con New Religion Metro, el ombliguito de semana, y esta rola lo sabe. Espero que te encuentres súper, súper bien. Y oigan, Metro, ¿cómo debutó este álbum de Baby Rexha hablando de ella? Ashanti Gómez conectadísima contigo hasta las 7 de la tarde. Y es que sabemos que hace unos días, exactamente el 12 de junio, debutó con su cuarto álbum de estudio, Dirty Blondie, que además es su primer álbum como artista independiente y con una nueva casa productora. Tiene 13 rolas que van de un formato bastante visual, porque cada rola tiene su video, y además combinando el pop, el electric dance music, country y hip hop, o sea, tiene de todo. El álbum no logró debutar dentro del Billboard 200, pero sí conseguir la atención de todos los majors, porque la verdad es un disco bastante bueno. ¿Ya escuchaste algo? Cuéntamelo y déjamelo saber a través de nuestras redes sociales, @matchradiohq, y en mi Instagram, shanti-gomez-z. Ahora que la princesa del pop se apodere de nosotros, 285 canciones. Uy, Britney Spears con Baby One More Time en Match 89.5 más Pop, conéctate.

0: es Match 89.5 Más Pop. Conéctate, Britney Spears con Baby One More Time. Con ese roller despedimos la hora. Y Matchers, ¿qué creen? Taylor Swift y Toy Story están cada vez más cerca que nada. Todos los detalles a las 6:05. Conectadísimos, obviamente, conmigo, tu fiel compañera Shanti Gómez, hasta las 7 de la tarde en Match 89.5 Más Pop. Conéctate.
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